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0: era reemplazado por Pachuquinos. Anunciamos la presencia del conjunto Pena y Olvido, fenomenal actuación hoy aquí en Maripista. A partir de las 22:30 horas pasarán por la ventanilla, que será atendida por doña Ramona como siempre amablemente. Hoy
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2: ¿Están queriendo? Sí, señor. Muchas gracias a todos. Muchas gracias a todos por participar en este show en vivo. Muchas gracias, señores. ¡Nos vamos, señores!

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Y allá, bueno, hoy llegamos de programación de exclusivo de lunes a viernes y ahí fundía 120 minutos allá por Cuqueña, en Duhamaya, Polka y Chamamé. Llamamos titulada Peseiteina, alegrando la mañana con la buena música paraguaya, a Chamamé, puro oriporá. Llamamos allá de saludos, el Teviteo en Duhamaya, 87.9 FM, el Pivielo, y está. 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

alegrando la mañana ellos mismos. 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

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Ya te, hola, me quedé bien. Ya te, ya te. Te envié el copulo y tengo hora y ando en buen apurado. De con, sí, váyate, coño, vaya, duda. Y taña mía, que iba ahí. Está dañando. Mira este sistema musical, lo metamos a verle, pon andilla por ellos en la escuela. Ay, ya ande, ya, tu pasita, ya ande, lo vas a ir, mandos y bendición, ve. Ya yo, oye, jamás con las 7 y las 9, es lo mitad. Almide y Marcianito. Hey, BM, cuaco tema de Lupi, ve. Hasta mañana, mis amigos, y permiso.

0: Bueno, vamos allá. Bueno, con ella, nego te cobra y debe. A ver, Lugo, ¿y ahí te añade?
1: Ah, que Lugo, y ya, amigo. Veamos de parte de Ina. Tu pagué curucha esa poje. A pesar de que yo voy a tener yo tu familia, tu pagué curucha esa poje. Un mismo gol de por hoy. Ah, o sea, yo es del tipo, ella por un bebé. O sea, yo la tupa de un bebé, a ver cómo va a estar apoyando a Chupito para allá, por ahí, ¿no?
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2: Muy, pero muy buenos días. ¿Cómo están, mi gente hermosa? Bienvenido al espacio Arriba, Arriba, Arriba la Mañana. Aquí con Silvi Leite y Gilberto Almides. Agradece incluso sin motivo, porque cuando agradeces sin razón, la vida te da más razones para agradecer. Hoy no esperes a que algo grande pase para sonreír. Sonríe y lo grande empezará dentro de ti. Somos creación de Dios, no te creas menos que nadie.
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0: Hola, hola, hola, hola. Probando, probando, probando. Uno, dos, un, dos. Buen día, buen día, buen día para todos. ¿Cómo están, mi gente hermosa? ¿Cómo están todos? Nosotros ya estamos aquí para ustedes y con ustedes a través de la 87.9 Radio 3 de Febrero y arriba la mañana, tú. Programación, tu novelita favorita de cada mañana. Vamos a estar juntitos hasta las 11 de la mañana. Ahora son 9 de la mañana con 21 minutos. Voy a saludar a mi compañero Buen Día Gilberto Almídez.
1: Buenos días, ¿cómo están?
0: Ah, demasiado bien estamos. ¿Vos sabés que a la mañanita temprano que estaba saliendo ya el sol, compañero? Más épico subí. Más cojo yo el año de coraje. Está timidito nuestro sol ahora, pero vamos a sacar nosotros ese solcito que tenemos dentro de nuestro corazón. Ese sol que tenemos dentro nuestro corazón, de ahí vamos a sacar el solcito para alumbrar a toda la personita maravillosa que está allá. Conte, ese es un broguazú, yo, compañero. Angaite, que haga alguno. Oye, tómale ese sombrero otorba alguno vecina ya, ¿eh? Pero hoy me vine como la tía Silvi, claro que sí. Malos genoyas, ¿eh? No voy a poder atender los mensajes porque ya estoy, online.
2: Hola, estás en el aire.
0: ¿Eh?
2: ¿Qué pasó? Hola, estás en el aire.
0: Bueno, llegando muchísimos mensajes al 0982-197-618. Vale, copa. Mamina. O corta y te verás, Willa Selive, Shakoa. Epa. Va, eso coña tendeta ese. Pero. No hay cuango mapa, pero ¿por qué me llama a este número? Espera que. ¿Será que no está escuchando mi programa? Por eso seguramente. No está escuchando mi programa y por eso me está llamando. No voy a poder atender. Envíame mensaje y voy a escuchar, ¿eh? Así que son las 9 de la mañana con 23 minutos. La diema de Yuji Macheco Ave. No. Va a pico la dieta, temprano y teringo. Vamos a saludar a esa gente maravillosa, esa gente hermosa que nos acompaña de todos lados. Para el Paraguay y el mundo.

Hola, bienvenida, Marcelo Chelo, bienvenido. Hola, buen día, mi tía hermosa, ¿cómo estás? Salud de Villa Florida, Misiones. Ramiro, saludito, mi corazón. Desde Villa Florida, Misiones. Pero qué chula, ¿eh?

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1: Gracias.
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1: Estamos en vivo para el Paraguay y el mundo vía TikTok.
0: Y disfruto.
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arriba la mañana. Al toque, 0287-6-18. Son las 9 de la mañana con 26 minutos. Ay, tu jueves suena así, jueves de TVT. Jueves de mucho, mucho, mucho.

0: entera. Hoy te llenamos de amor el corazón.
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0: Buen día, mi reina hermosa, feliz jueves de TVT, dice Claudia de la Rúa y envía su fotito, qué bella.
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0: Gracias, Claudia, mi reina.
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0: a ver si
1: qué pasa.

venimos hoy a cargarte de amor tu corazón. Buen día, mi corazón, dice Berna Velar. Buen día, desde Arruaí.

0: fuerza, mucha fuerza, mucha fuerza, mi TikToker que está internado en el hospital de Quilmes de Buenos Aires, ¿eh? Así que mucha fuerza, pronta recuperación, mi querido amigo.
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0: buen día, mi querida Tampa, dice Mario.

Pedro, María Esther, Carolito, mi reina, un abrazo. También para tu princesita María Elena, gracias por el cariño.

gente de la Rúa. Y estuvimos por Arrúa y estuvimos en el cumpleaños de la señora Elenita con la princesita Violeta. Amiga, mañana te llevo lo prometido, hey. Para mí que la próxima semana voy a estar haciendo el curirí guarará para mis niños. No puedo decir acá en Tietoina, pero allá pota la amiga genial. Yo voy otra semana a preparar los niños, porque esta semana estoy sin tiempo. Mañana tengo ya nuevamente una actuación por la escuela San Lorenzo de Jobuy con la princesita. Hasta que llegaste. Atendera en el cora.

0: Saludito para la gente maravillosa de Aveiro. Estuvimos en la escuela San Blas de Aveiro. Muchísimas gracias a todos. Esos pequeñitos tan bellos, tan maravillosos, que jugaron muchísimo, bailaron y cantaron con la tía Silvi y con la princesita Violeta.
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0: Escuchando un poco esa música.
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0: Siempre existe esa personita que viene y apaga el dolor con su amor. ¿Qué llegó, mi corazón?
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0: Oye, con voz azul allá en el corazón, ¿eh? O quebrantada allá en el corazón. Después aparece nomás como un ángel, esa personita que sana el alma. Mauricio José Sanza. Saludos, Silvia y a Ena, Mauri. A Ena. Señor policía, ahora, ¿eh? Y antes era mi DJ,

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0: Che, apu, ay, tere,
1: 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Si
0: te veo, hey. Aeta, gracias.
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0: Hay también una personita que de temprano, digo, ya me mensajeó. Temprano. Dos personitas luego. Es justo una cine porque la de dejó y no con la hipólica y la guarara la radio, pues dice.

0: ¿Qué tenemos que escuchar? Ahí ya te tenés, ¿verdad, compañero?
1: Buen día, amiga Silvi. De tarde, tema, con de recuerdo, Cirila, Raudal, la radio, Tilao.
0: Ñaña, yeuma. Raudal, ñaña, con la seguerúa, la tarde, te a otro lado, hey. No. Había sol hacia mi casa, Solchi. No sé hacia tu casa, pero yo cuando no hay sol tengo acá dentro de mi corazón este solcito que siempre a través de ese alumbro, ¿verdad? Pero no había raudal, amiga. Así que llegué caminando y después te voy a contar por qué, para lo que salí un poquito tarde al aire. Y ya, ya sea, no sé. No. Oye, a Yocota si le hay pelota. A ¡eso! Mandarle preso a mi hey. ¡Allá!
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0: jueves de TVT, suena.

0: Acá me envió mensaje el amigo Cristóbal Castro desde la República Argentina. Está internado, pero no está mal, dice. Está demasiado bien. Vamos a ver si entra nuestro Live. Vamos a ver si entra nuestro Live. Te extrañamos, Cristóbal, y te deseamos una pronta recuperación, mi querido amigo, ¿eh?
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0: Almi me enseñó a hacer malas
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0: Socorro. Almi me enseñó a hacer maldades. ¿Vos me sos profesor de hacer maldades, compañero? No.
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0: Hola, Yeka. Bienvenida desde Cucuere. Solji, nos vemos mañana entonces en la radio. Va, eso que no. Yo te voy a poner el programa. Con Almi.
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0: Sonia Mabel Benítez, hola amiga, ¿qué tal? Dice, hola mi corazón. Vendo por andar en el sombrero, ¿re? Hoy moala, si hay puru jagüela, sombrero, guau, de hipuruta ahí, pico. Buenos días, ¿cómo estás, amiga? Saludos, Formosa, dice Raki. Raki, buscando la manera de comunicarte conmigo a través del WhatsApp. Yo cuando puedo, amiga, es por

0: suerte.
1: Y el Cora.
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1: Y pon a voz y date el sombrero. Y hay puro a la vez. No, la ñate, maestro Pico, ñate gusto que pon allí por un ojo, añate la sombrero, amiga. Hasta ahí te puedo decir, ñate gusto que pon allí por un ojo, sí. A ti ñate gusto que allá sol, sí.
0: No,
1: no, bien.
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1: Amiga, yo me fui.

0: con una sorpresa. Sí, justo. Pero la niña pregunta, dime,
1: ¡Ay, fue el Pepe!
0: ¡Ay, fue el

quiero mi locutora así, Luis Eina. A ver. Oh, ah, sí, ¿eh? Ah, no sabía, ahí sale, ¿verdad? Mi sombrero es hermoso, sí. Gracias, Vivian Sosa.

esta era esta idea pues la una pepico soy la me moruda y algún día ya no me de mí de corazón con la princesita violeta y lloraré hasta lograr y mi campo y algún día ya no te puedo recordar. 9:42 a.m. Hay tres índices de las sombreros ahí. Hoy me vine como la tía Silvia. Este es mi sombrero que yo uso en mi animación infantil. Y me vine decorado este sombrero por

esa. Solji no pan, baby, con Solji. Solji, no pan, baby. Dame, ven, ponte ahí sombrero, ahora, Hombre, épico, te regalo, ma, O regala, épico, algo, y no, pero mira, Ella viene. Lágrimas, mi mudo lenguaje. Tengo ahí, siente, ahí, de por Corea, por añala, compañero, ni de fuera.

Pestaña Pico no, ay, ay. Pestaña salió del grupo hoy. Llevó el agua, la lluvia de ayer. Jueves de TVT, jueves de mucho amor. Ojalá y cuéntele y vengo, será jueves de

gracias por mi foto. Pero cuando él vende foto, ahí ya es agua.

Bolivia, desde Potrero voy. Vaya, Potrero voy, desde Arrua y siempre me confundo.

0: espera que Almir, vamos a escuchar lo que nos dice. Espera que te voy a mandar dos mensajes de seguido, ¿viene? Espera que te voy a mandar y vamos a escuchar qué dicen, ¿eh? A ver, vamos a escuchar el audio.
1: Mentira, ese tía Siri, yo te estoy escuchando de Aveiro.
0: ¡Achilla! ¿Otro? Ese no te llegó todavía. ¿A qué? ¿Será que no? Ahí ya se fue ya. Mentira, hey, mentira, somos tu gente de Aveiro. Y la gente mala nomás lo que dice así, tía, hey. Sí, ya es que me trajo raudal, ¿verdad? No, no, hey.

0: Corazones, amor, me encanta de María Elena. Ella se fue. Buen día, dice la doctora Alejandra Orué desde San Lorenzo. Hola, mi hermosa doctora. Chulina, salud y abrazo. A ver si cuando venís por Ita, ¿eh? Alejandra Orué, saludito.
1: La gente mala, no mala, la gente mala.

0: estás perdiendo punto. A que viene el 11 de septiembre, Gina, Ven, ven, a ni niña ñati.
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0: Robert Aquino, bienvenido. Hermosa la tía Silvi, dice. Ahí, viste, va. Gracias.
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0: Y acá no me dice, Gina, que. Qué sombrero, pero este con el sombrero de la tía Silvi. Gracias, gracias, Jorge Sosa.
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0: Yoko, te amo mucho. No te calles, Sol corazón. Isabel, luego. ¿Para qué pico yo estoy leyendo estos mensajes, Almire? No voy a leer más.
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0: Almire, y tu sombrero,
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0: Hola, Ami. Ya que es día de TVT, vamos a escuchar una música de Maricela, Almire. ¿Algún temita de Maricela? Pide acá la licenciada Raquelucci Benítez. Raqui de Formosa. Hola, Raqui. Raqui, vos no me decís nada de mi sombrero.

Acá me llegó tu mensaje desde Formosa. Envíame tu foto, Raquel. Envíame un TBT. Te voy a agregar ya.

0: ya llegó Lele Formosa. Caminar como lo encerro desde mi la foto de Raquel.
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0: ¡Qué hermosa! ¡Qué hermosa, mi oyente de Formosa, República Argentina! ¡Gracias! A ver si Sol si me envía también su foto invierna también. Ay, cuán guaje, cuele, ña, ña.
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0: A ver si mi Elenita me envía

escuchando. Solchi tenía 14 años. Acá está. Gracias, Solchi. Cuando era buenita. Hágalo con la foto. Hey, al mire causa, hey.

Cora. O copillo eres de verdad, ahí. No, Claudia.

0: Vamos a ver qué dice Berna. Espera que los mensajes que vienen ingresando al 09 82 197 618. Ojo, pise de Gina Berna, amiga. Hey, Berna quiere para su sombrero, anda y fuera y vivo y pico, pela el sombrero y él. Otro sacho de Claudia.
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0: Mi vida. Mira un poco esta foto que me viene. Mamá corazón.
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0: Samantha Sosa, mi TikToker cuando era un bebé bella. Gracias por la foto, gracias. ¡Era! ¡Era! ¡Era! ¡Ah, pues ahí tengo!
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0: Pero la foto de yo, Claudia, todo el día le veo si salgo en la calle.
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0: Pero está bien, Go, que mande su foto.
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0: Yo te meto, yo estoy pidiendo la fotito de.
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0: ¡Wow! La licenciada Rubén.

0: la licenciada Raquel Benítez. Gracias, Licen, gracias. Siempre hermosa, siempre fuiste hermosa.
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0: Otro DVD más de Claudia. Wow, pero...

0: con su
1: saluditos, saluditos a mi grupo de mujeres al lengua de Barrio Fátima.
0: Un millón de primavera.
1: Un saludo para Ana, muchísimas gracias por la buena atención. Estuvimos al cumpleaños de su reina madre, doña Elenita.
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1: Estuvo cantando la si princesita molesta, Violeta. Fuerte abrazo para todo el grupo de mujeres alegres aquí de Barrio Fátima. ¡Aena! ¡A qué hubo, mire!
0: ¡Te molesta!
1: ¡A qué hubo!
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1: Primero vamos a traer la foto.

0: No.
1: ¡Socorro! Si te mueres, es mi privado, señor, no. Con su privado quiere que le envíe el video. No hay bota, hijo. Vean la foto y me hicieron guaré. Y mi vero, ni pobre, ¿no? Que
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1: Mira, la
2: 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Esperando a mí.
1: Al vídeo está tomando mi vero. Te estaba cuando era bebé.
2: 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Corría. 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
1: allá
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1: son
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1: Las 10 de la mañana con

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1: Saludos para Isabel Ocampo de Cocueré de parte de Cándida Noguera.
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1: Ay, que hasta excelente.

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1: No, pero Jango sigue siendo bebé.
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1: no, Jango. Dice nomás. 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
1: 9 minutos de la hora 10. Ay, te vayas a dar. Hola, buen día, está súper. Como siempre, el programa dice desde Frutería Lau. Gracias, mi corazón. Yo tengo la foto de Lau. Tengo que buscar para mostrar. A ver qué dicen por este. ¡Ay! A mí me hicieron guarés, Solji.

0: Saludos para los chicos Palacios, ¿eh?
1: Por un caminito.
0: Excelente el programa, dice, muchas gracias.
1: Caminé, y al fin yo tengo.
0: Pues,

saludamos a la gente maravillosa de Itagua, familia Navarro Cuellar. Doña Ana María, saludos. Don Roberto.

que saludos a todos los que están limpiando ahí en Itagua, familia Navarro Cuellar. Saludos para Checha, para Anita. Jueves de mucho amor, jueves de TV.

0: Yo también te quiero muchísimo. Yo también te quiero muchísimo, Sol, ¿bien? Sin ustedes, no sé qué sería de mí.
1: Calienta tu cara.

en la radio adentro, es calentito, ¿eh? Acabo de me dicen que me cuide. Me estoy cuidando. Yo cuando hace frío, se media, se gorra, se bufanda, se saco guasú. Acuérdate, ya que tú hiciste sombrero guasú, ayúo. Pero me voy a cuidar, amiga.

0: compañeros ahí, sí, va. Ey, se ve maraico, ey, donde te voy a sacar la bebé, pese a la jugada, la biberona.
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0: 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Te acompañamos hasta las 11 con buena música con Gilberto Almides Silvi Leite.
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0: 10 de la mañana con 37 minutos, ya estamos fuera de nuestro live, así que vamos a cumplir con los cumpleañeros, la cumpleañera. Bueno, a ver, suena la musiquita. ¡Aena! Escuchamos esta musiquita.

0: Leonel, esta musiquita. Te saluda toda la personita que te quiere, sí, especialmente Checha, tu hermana, tu abuela Ana María,
1: chiquitita,
0: y tu abuelo Roberto, tu mami y toda esa gente maravillosa que te quiere muchísimo. Y nosotros aquí del programa te decimos ¡felicidades, Anita!

0: La mañana más entretenida la tiene Silvi Leite.
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2: Y a la mañana con 43 minutos. Qué rápido el video, ¿verdad? Pues típico. Eso, hasta las 11 vamos a estar, ¿eh? Así que, ¿qué te parece si ya le saludamos a la siguiente cumpleañera?

Narda. Con mucho cariño le saluda Cándida Noguera. Y desde la República Argentina, Cristóbal Casco y familia. Muchas, pero muchas felicidades para doña Bernarda.

Yo me voy nomás, me dicen, si lo hicieron en dos siempre, ande de joino, dai por y la guriri guararabe y la orendieje, dicen. Así que muchas gracias de corazón por su buena onda. Y a todos les deseo un feliz resto de jornadas, muchas bendiciones. Y nosotros nos vamos aquí en La Voz Silvi Leite, ahí Gilberto Almídez. Nos vamos con esta musiquita, compañero. Suena la musiquita.

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0: Buen día. ¿Cómo le va? Buen día. Jueves de vuelta a Tuki. Cuarto capítulo en semana laboral. ¿Cómo le va? Buen día. Saludos. ¿Cómo andamos por ahí? Saludos para toda la gente que sintoniza la radio. Para el aporte. Buen día. Estamos de vuelta nosotros por acá para acompañarte con todo lo mejor que tiene Radio 13 de febrero en su frecuencia modulada. ¿Cómo le va? Buen día. Me imagino que bien. Nosotros aquí también listos para acompañarte, ser tu compañía radial, como es habitual día a día también en este mismísimo horario de 11 minutitos hasta cerquita de las 15 horas. ¿Cómo le va? Buen día. ¿Cómo andamos por ahí, gente maravillosa? Me quiero suponer que bien. Nosotros listos como siempre para acompañarte, como es habitual y costumbre, te acompañamos con el apoyo de la mejor empresa de transporte 7 de agosto. 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Buen día. Capítulo número 4. Juernes. Qué rápido, Tuki. En este invierno le damos el calor, el color, la selección de canciones, todo lo mejor para ustedes en la mañana hasta cerquita de las 13 horas día a día. Gente que quieran de repente sumarse con su firma comercial, su producto o su emprendimiento, ¿dónde tú quieres?
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0: Sí, señor, gente que quieran sumarse con nosotros con su firma comercial, todos son bienvenidos. Bueno, aquí arrancamos en este jueves para recordar linda selección de canciones, pocas palabras y buena música, señores, para compartir contigo como es habitual en este mismísimo horario. Buen día. ¿Cómo andamos? Colección retro, colección de recuerdos para otro jueves con buena selección de canciones. Y hacemos y arrancamos juntos los mejores de Capul ochentoso en marcha. Bienvenidos.

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0: Full en este primer tramo del programa. Jueves para recordar, cerquita ya del otro viernes, otro fin de semana. Bueno, vamos a la pequeña pausa, la primera del programa, y ya venimos con más retro, porque hoy es jueves para recordar.
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0: Pero ¿qué será? ¿Qué será? ¿Qué será? ¿Qué será? Vamos tú a la pequeña pausa comercial en este capítulo número 4 en semana laboral. Jueves, para recordar lindas canciones, clásicos de clásicos. Los recuerdos en este día. Tuki, por favor, quiero invitarle a la gente de vuelta. Para los que quieran contactar con nosotros en nuestro departamento de marketing, Tuki, ¿dónde?
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0: Sí, señores, pedí tu presupuesto, te preparamos y tenemos el plan perfecto para tu negocio o tu emprendimiento, o tu marca o tu firma. Bueno, Tuki, vamos a la pequeña pausa de la radio, ya venimos con más colección retro. ¿Te pareces un poco de cachaca, Pirú, Tuki? Sus cachacas del recuerdo para motivar un poco también en este jueves, ahí cerquita. Lo tenemos ahí a la vuelta, al viernes y otro fin de semana de vuelta en este invierno maravilloso. Y con, como siempre, con la compañía perfecta en tu invierno para calentar tus oídos. 87.9 en antena. Pausa, ya venimos.

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0: Lindo los clásicos formando parte en este lindo recorrido, señores, en la mañana. Hoy jueves para recordar todos los clásicos de clásicos formando parte. ¿Dónde pueden contactar la gente con nosotros, Tuki?
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0: Y ya le preparamos el plan perfecto para que puedas promocionar su negocio, su firma, su casa o su lo que está emprendiendo, ¿sí? Su cualquier emprendimiento, aquí estamos nosotros de acorde para poder promocionar también contigo en este horario de 11 minutitos hasta cerquita de las 15 o hasta las 13 horas, perdón. Estamos aquí nosotros haciendo el tour de colores todos los días de lunes a viernes. Bueno, escuchamos buena música, vamos a más canciones, Tuki. Ya viene la pausa de vuelta. Sí, por favor, clásicos de clásicos, pocas palabras, buena selección de canciones. Colección retro hoy jueves. Invierno 87.9 en antena. Todo lo mejor, el tour contigo en tu radio.
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0: 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Hola, ya estamos aquí. Seguimos con De Colores Caramelo.

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0: poquito, ¿cómo están, mi gente bonita, mi gente bella? Estamos llegando de a poquito estamos llegando. Como dice el dicho, hierba mala nunca muere. Estamos todavía por acá. Así es que, bienvenidos a los amigos, a las amigas que ya están, por supuesto, escuchando el programa en Cabina con Doles. DJ Mano, aquí la voz microfónica, aquí en La Roja, ya presto para compartir lo mejor de lo mejor aquí en tu radio, la 87.9, Radio 3 de Febrero, por supuesto, de la ciudadita para todo el país y para todo el mundo. Ya estamos ya en el TikTok también, como arroba Kena Rojas. Ya estamos ya en el TikTok también, para aquellas personas que nos quieran seguir. Ya estamos ya en vivo. Ya estamos ya en vivo en el TikTok, la profe Gladys también ya por ahí también. Bienvenida, profe Gladys. Ahí está nuestro amigo Almíguez, y está toda la muchachada, la parte técnica de la radio, ahí por supuesto escuchando el programa. 12 minutos a las 13, hasta las 15 le vamos a estar acompañando con buena música, por supuesto. Ahí ha encargado de la música Manu DJ, por supuesto, mi compañero de lucha de todos los días ya. Así es que saludos tú por especial, ¿eh? Y saludos también a la gente linda que está ya en sintonía en la radio, la gente del mercado que están escuchando la radio. Volvió el frío, pano. Volvió el frío,
1: ¿eh?
0: Vamos a cambiar de tema. Vamos a cambiar de tema, por favor. Hoy no quiero hablar. Hoy no quiero hablar nada de tema de partido y demás cosas, porque yo me imagino que todo el mundo estará diciendo: Kena no va a aparecer hoy porque perdió Cerro Porteño. Así es que, ¿por qué, tío? No tiene nada que ver eso. No tiene nada que ver, mi gente linda de Pirayú. Saludo a la gente de Pirayú. Está, por supuesto, mi amigo Osmar Baticopio. ¿Cómo se va por ahí? Saludo a la gente linda que ya están en movimiento el Net TikTok. Ya damos la bienvenida a las casas comerciales que nos respaldan como todos los días, Manu. 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Sí, señor. 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Vamos, estamos por ahí. Saludos a la gente linda del Barrio 2 también, que ya están ya prendidísimos al programa. Vamos a leer este mensaje siguiendo, ¿sí?
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0: 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Arrancamos el vuelo, señores. Arrancamos el vuelo. Arranca el

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Y ya está, aquí está tu música. 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

0: Isabel Ocampo escuchando el programa. Hola Isabel, ¿cómo estás Isabel? Tanto tiempo, ¿me extrañaron o no me extrañaron? Nadie se dio cuenta que estamos volviendo después de 15 días, pero estamos volviendo a la radio. Hierba mala nunca muere, dice el dicho, y es verdad, eso legalmente. Hierba mala nunca muere. Nunca, pero nunca muere la hierba mala ya, Lo digo yo por experiencia propia, lo digo que hierba mala nunca muere, Manu, ya, Gente, cuaca, yureza, pero...
1: ¡Esta!
0: Usted pierde legalmente, ¿sí? Mientras todo el mundo está cantando, Ojito de girasol, nunca, esa música del que está agarrando todo ahora, el tema Ojo de girasoles, Henry Caballero, ¿saben nada más famoso? ¿Saben nada más? Ojo de girasoles, Henry Caballero, ¿saben en guaraní? Sí, así mismo es legalmente.
1: ¡De esta!
0: Henry Caballero, ¿saben legalmente? Hierba mala nunca muere, aguajé, más vamos y de San Pedro, Cota del Lento, más aguajé, ajá, o sea, ajá, y dice, no te queremos.
2: ¡De esta, Dios!
0: Tienes muchas cosas que tenés que pagar todavía, y eres coi, dije, tamba, es pagar a moje, hoy día sufrí mi veje.
1: Beta.
0: ¿Y qué peor le vamos a hacer? No le podemos obligar legalmente. No le podemos obligar legalmente. Dejó, bebé, disfrutar de amigos. Cuidado, Dios llega a estar de Jericó. ¿Será cierto eso legalmente?
3: Ya mira la sabor.
0: Me parece que nada, o sea, los muchachos se anden. Yo pensé, por lo menos, van a hacer una colecta, por lo menos 3-4 packs de cerveza, ya que... No me voy a otro lado, me van a regalar mamota, vio. Ley Boribia, No, todo lo contrario, o sea, 0982-96-9526, nuestro vínculo de comunicación aquí en la radio para que vos seas parte del programa. Hasta las 15, le vamos a estar acompañando con buena música, enganchando mano DJ, aquí la voz microfónica, Gena Roja, por supuesto, ya para compartir lo mejor de lo mejor contigo, hasta las 15, haciendo el vuelo. 23 de las 13, hoy es el número 20, lo que va del mes de agosto. Me parece que me hizo mal el carrulín, ya, legalmente. El carrulín que me hizo mal, ya,
1: neta.
0: Porque me parece que la ruda, no, era, tenía que ser ruda hembra. Y yo puse ruda macho, parece. O lo que sí, no sé qué es lo que pasó legalmente, o yo puse los dos juntos, y ahí hubo problemas legalmente. Pepe, la problema yo.
1: ¡De esta!
0: Es el carrulín que me hizo mal, porque yo no sabía si era 7 tragos, o era 7 vasos, o 7 botellas, o 7 litros, ya que en Daiquai legalmente haya popaité las cuatro cosas. 7 tragos, añe pujangua. Después 7 vasos. Después 7 botellas. 7 litros, pues ni con el malo copa legalmente, pero hay meter legalmente ya.
1: ¿Cómo que no te entiendo?
0: ¿Qué?
1: Por favor, ¿qué sí no te entiendo?
0: Que San Pedro me dijo, no te queremos acá. Hoy llamó, está mal, dijo, ahí pagamos. Saludamos a los grandes amigos que están escuchando la radio, JDJ de Itagua, escuchando el programa. Mate, ¿cómo es J ya, ¿Cómo estamos por ahí? Saludos. J. Brizuela, ahí está. Vamos, 0982-96-9526, nuestro vínculo de comunicación. Ya estamos en el TikTok también, @GenaRojas. Ya volvimos con todo. Volvió el frío y volvimos nosotros también, volvimos con todo. 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Alex, Alex sin límite. Alex, va, con la vez pasada en el cumpleaños, ya te hiciste ni embotado, ya, Después la convite, yo justo estaba pescando, ya. Estaba pescando para tu cumpleaños en Botavia. Así que un abrazo bien fuerte al amigo Alex. Y saludos desde Buenos Aires, Argentina. Un capo de los capos ya. El number one de la radio, por supuesto. Ñamopeque. ¿Está todavía ahí, no? Allá mi página de hoy es como otro lado, ya, adelante. Es que tiene plata, puede hacer lo que quiere, pero siempre es así. 26 de las 13, seguimos con más buena música. A nuestra amiga Isabel escuchando el programa, sí señor. Sí, a pescar, ya sabes cuánto me paga el asado que me debes, ya te enseñamos tabina. Seguimos nosotros, seguimos con más buena música, señores. Hasta las 15 nos paramos haciendo el vuelo aquí por Radio 3 de Febrero.
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arreglada, te veo arreglada y... Me preocupa tu situación ya legalmente. Pero luego 82969526, nuestro vínculo de comunicación aquí en el programa. A mal tiempo, buena onda, por supuesto, nosotros desde aquí, de la radio, para que vos te sientas a gusto ahí en tu casa, ahí bajo de la frazadita, ahí, ¿eh? Ellos con un mini almohada, y la hueve nosotros, y acá, roñe congela lento, más de mano, dinero, ¿eh? No es que estoy dejando mi chuculú, más legalmente, para calentarnos un poquito ya. 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Ay, ay, ay, ay, ay. Vamos a sacudirnos un poquito porque si nos quedamos quietitos nos vamos a congelar ya, ¿eh? Ahí está nuestra amiga Lourdes, escuchando el programa. Hola Lourdes, ¿cómo estamos?

0: Gerán hace socio, a ver, y otro de Gerán hace socio. Y no, ego, eso es el carulín lo que me hizo mal. El carulín lo que me hizo mal legalmente. Me pasé de carulín ya legalmente,
1: De esta.
0: Ya lo ya puedo ir para te hacer eje legalmente ya, No quiero escuchar nada de tema de fútbol. Nada de nada legalmente. Desde que terminó el mundial, ya no quiero escuchar más nada de tema de fútbol ya. Pero parece más a ti. 0982-96-9526. 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

país ya legalmente. Dos, tres palabras a media hora se usa. Y tú uses caso sea legalmente. Pero la ventaja que tengo, la ventaja que tengo es que hierba mala nunca muere. Vean la ventaja, Cayureza, esa gente, Cayureza. 0982 96 95 26. Seguimos. Seguimos aquí en tu radio.

47 de la 13, 47 de la 13. La verdad que le parezco ya al perro de Jambay legalmente. Dos, tres palabras a media hora se escucha. Y esto huye, Carlos, ya. La edad no viene solo. Dice, cuando uno ya empieza a tener 15, 25 años, ya, y esto, ¿cómo se sale antes? 25 años, huereco, ella es gente, una caja yure. Es que si vos tenés menos de 25 años, aprovecharlo a lo máximo, porque llega a 25 años. Ya, gente, una caja yure, Sasha. Otra amiga Isabel Los Campos dice, hola, ¿quién dice? Quiero mandar saludos a mi amiga Miriam Méndez, que viajó a Brasil, dice. Decirle que le extraño. Miriam, Isabel te extraña. Miriam, Isabel te extraña. Ya, macho, ya le dije ya. Ya está ya tu saludo, ya está ya tu saludo. Nuestra amiga Isabel escuchando el programa. Para nuestra amiga Lourdes, también en sintonía de la radio. Vamos, mi gente linda, vamos. 0982-96-9526. Nuestra amiga Gloria Caballero escuchando el programa de Comedor San Expedito. ¿Cómo está por ahí nuestra amiga Lali? Lali Caballero también en sintonía en la radio. Hola, Lali, ¿cómo estamos por ahí? Saludos, gracias. Osmar Miranda. ¿Cómo estamos por ahí? 0982-96-9526. Nuestro vínculo de comunicación aquí en el programa 48 de las 13. Seguimos con más buena música, enganchando Manu DJ.

0: escuchando en tu tarde de jueves. Sí, señor, sí, señor. Enganchando Manu DJ, aquí en la voz microfónica, Agenda Roja, apenas y te, pero estamos acá. Estamos. Sí, señor, nuestra amiga Miriam escuchando el programa. Hola, Miriam. Miriam, te fuiste, pero de verdad de nosotros ya. Te fuiste, pero de nosotros. Es verdad que te fuiste. No dejaste, te fuiste. Ay, ay, con de Yocótate, ole, José Jave. Sí, señor, gracias a la gente que está compartiendo nuestro live también, gracias. Gracias a la gente que está compartiendo nuestro vivo en el TikTok, gracias. Dice este mensaje, dice... ¿Dónde está, Manu? Se me escapó. Cañide. Hola, Jena, dice... ¿Cómo estás? Súper bien. Quiero mandar saludos para... Isabel Ocampo, dice... no podemos hablar la música de Los Temerarios. Sí, vamos a buscar un tema de Los Temerarios para complacer, hermano. Un tema de Los Temerarios para saludar a nuestra amiga Isabel de parte de Miriam. Sí, ya está, ya el saludo. Estoy escuchando el programa, hey. Me parece que Ofarrayan dejen para acá. Vine con la gente, ¿eh? Me parece, uno es que está viajando en Brasil. Oh, estoy escuchando el programa. La Icuamín Valor Copa, legalmente. Se yucata con la gente, ya. Se yucata con la gente, ya.
1: De esta.
0: 0982-96-9526. Puede ser, pero la música, mano, a un tema de Los Temerarios. A un tema de lo que más te guste. Lo que más te guste, el tema de Los Temerarios. Después vamos a la tanda. ¿Está bien? Complacemos los medios musicales con esta música. Le saludamos a Isabel. Isabel Ocampo, de parte de Miriana. De tal. Vayan. Ahí estaré yo. Esperándote.
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0: encanta, o sea, se yucada con el tema, o sea, léate.
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0: Ella te está escuchando por la aplicación, dice, escuchando el programa por la aplicación, y viajando escuchando el programa. Vamos.

0: Con esta música le saludamos a Isabel de parte de Miriam, que ya está en Brasil, ya está en brasileño, está en Brasil, wow, en Brasil. No quiero lo escuchar nada de Brasil ya, o sea, porque Palmeiras le ganó a Cerro, entonces no quiero lo escuchar nada de Brasil legalmente. ¿Por qué no te vas a Estados Unidos, más elegante? 0982-96-9526, nuestro vínculo de comunicación. Vamos a la tanda, Manu, vamos a la tanda. Sí, señor, vamos a la tanda. Esto es El Vuelo aquí por Radio 3 de Febrero.
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0: Esto sería vacilo, vacilo, vacilo. Tu cara hasta la luna, tu cara hasta la luna. Qué lindo tema, ¿eh? Jueves de TVT, señores. Jueves de TVT. Ella te está escuchando por la aplicación. Dice por acá el mensaje que estamos teniendo por acá también. ¿Qué dice el audio? A ver.
1: Bueno, ¿qué tal? No, voy a viajar.
0: Obvio.
1: Aplicación.
0: Y es que saludo para nuestra amiga Miriam. Miriam, ¿verdad? Nuestra amiga Miriam que se fue a Brasil, no dejó. No abandonó. No dejó, se fue y se fue nomás. Jódense, ojo Brasil. No dejó nomás y se fue a Brasil. Se fue y se fue y se fue. ¿Qué más tenemos por ahí también? 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Ahí pusimos un sticker para el TikTok porque nuestra cara no da para mostrar en el TikTok legalmente. No, y ya tú, ya legalmente. No, gente.
1: De esta.
0: Te andas ahí la ojito de girasol, le pega ojito cayuresa, ya gente, ya legalmente. Gente, caballeros, a nuestra amiga Lourdes, escuchando el programa también por ahí. Nuestra amiga Isabel Ocampo, gente linda de Cocuere, que están escuchando la radio, manden su mensaje. La gente de que están escuchando, por supuesto, la gente de Ijogul, familia Rojas, escuchando el programa. Hace gente cuena, mis parientes de Ijogul que están escuchando la radio. Nuestro amigo Francisco. Francisco, ¿cómo estamos, Francisco? Mate, ¿cómo estamos, Francisco? ¿Cómo estamos por ahí? ¿Cómo estamos? Mate, ¿cómo estamos? Va con la porte. Valda. Entonces voy a no me vayan a buscar porque estoy tratando todo lo posible de hacer ser bueno legalmente. No me busquen porque si me buscan me van a encontrar. 098296-9526, nuestro vínculo de comunicación aquí en el programa. Se hasta la Brasil ahí. Ajala, se la Brasil va elegante. Oye, me oye en Brasil también porque yo también quiero hablar en portugués. Porque vocear y yo voy a vocear. Voy a ir a aprender portugués. A aprender más portugués elegante. Miriam. ¿Cómo se llama entonces ahora? Ella se va a cambiar el nombre, ¿verdad? Se cambia el nombre, va a ser. ¿Cómo se va a llamar, Leandro? 0982-96-9526, siempre respaldado por Comedor San Expedito en Cerro León, Paraguarí. También nos acompaña aquí en la radio. 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
0: Se mondí, hermano, ya elegante. No esperaba de tu autucia. 0982-96-9526. Mande su mensaje para saber quién están escuchando la radio a esta hora de la tarde. Nadie escuche la radio, elegante, porque hace frío y estoy lejos de casa. Pesa ya, ¿verdad? Y es tu la situación. O sea, si vos estás lejos de tu casa con este frío, ya tú, legalmente, tu cabeza trabaja 1000 por hora legalmente. ¿Será que ella me estará extrañando? Me imagino más siendo la gente, ¿verdad? La gente.
1: Deta.
0: La gente estará pensando, ¿será que me está extrañando?
1: Deta, ¿dónde será? ¿Qué puta será?
0: Va, me extraña también, oqueina. Hoy me oqueja y nada, tranquilamente, frasada, voy a mandar donde era. Webina. En Bogué, ya ve, en Bogué. Ay, entendero, en el de trago, me ha abrazado, tranquilamente, bebé. Tranquilamente, bebé. ¿Qué, Gina? Tranquilamente, Gina. Sí, señor, así no va a ir nada el tema. No sea mal pensado, amigo. No sea mal pensado. Está durmiendo, dije yo. Está durmiendo.
1: De esta.
0: 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DJ Brizuela ya dijo que va a venir también, de Manu. Otro permiso, y ahí ya. Otro pan de colega, Ignacia, legalmente, no legales, yo veo.
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0: Pero no dijo, no confirmó su presencia de otro amigo. J Brizuela, que va a venir para farrear con nosotros el sábado 5. ¿Da crees, huele antes?
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0: Pero dijo que va a venir. Dijo que va a venir. Cristiana, Cristian La Guardia. Cristian La Guardia, DJ, la número uno del noveno departamento ya, Cristian, ya. Un abrazo bien fuerte, amigo Cristian. Sí, estamos ahí en la otra radio, pero después por problema de salud que tuve que renunciar en la otra radio. Sí, gente, hay una estación de elegante. Pero, como dice el dicho, hierba mala nunca muere. Hierba mala nunca muere.
1: ¡De esta!
0: Sí, señor. Gente, hay una estación de... Fran, mate, copio, Fran, ya recién te estaba saludando a la gente linda de Villa Rosana 1, que están escuchando la radio. Saludos a la gente linda de Villa Rosana 1, en sintonía en la radio, un amigo Francisco Rojas, te hace pariente ya, da igual, se primo, se sobrino, va, será iba, se tua, va, da igual, pero pariente es la verdad, sí, pariente es pariente. ¿Qué dice por acá otro mensaje?
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0: Bloquea gente, hermano. Bloquea gente directamente. Bloqueo totalmente. Gente que manda mensaje y lo vuelve a eliminar automáticamente. Bloqueado. Bloqueado totalmente. Oye, bloquea más. Si manda otro mensaje, no vamos a leer más su mensaje, ¿verdad? Bloquea gente. Bloquea gente. A no ser que mande mensaje de audio, ¿verdad? Eso sí, tu cañada, pero no sé. 18 de la 14 del tabú de Manu, o sea, yo estoy en reposo todavía, Manu, o sea, dándose moñe, este tema se moñe legalmente. Ya preparando lo que va, ya dijimos ya, hemos voy a decirla, dale. 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Que puso mi radio ahí. Yo no estaba luego, porque yo sabía que tu radio no andaba. Yo sabía que tu radio no andaba, por eso yo no estaba luego en la radio. Ahora recién volvimos. Sí, volvimos. Nos fuimos en un viaje, pero tuvimos de vuelta el retorno de ese viaje ya. Sí, así nomás. 18 de la 14. 18 de la 14. Seguimos con más buena música. Enganchando Manu DJ.
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Tenga cuidado, gente. Dice que hay alerta Mertel. O Mertel. Mertel. O chica. Hasta que yo quita. Venga, tendré. Hay que meter, guave. Apaga la luz. Lo enchufa todo.

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0: La Juani cuando la produce la Alan. Dale, Alan Gómez, rompela toda.
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0: Libres en
1: Roja. Vamos avanzando, señores. 42 de la 14, 42 de la 14. Buena música como todos los días, haciendo el vuelo. Estamos en vivo, señores. Estamos en vivo. Estamos en vivo. Legalmente no quiero hablar con nadie, ya legalmente. Eso es la pura verdad, ya legalmente. Perdimos ayer, nos eliminamos. Nos quedamos fuera de la Libertadores. Ya otra vez, una vez más ya. Una vez más nos quedamos afuera. Sí, mucha gente está contento, ¿verdad? Pero algunos no, ¿verdad? Pero eso es así nomás, lugar. Queda pillando digna. Hoy juega el más grande y bate y con otro amigo Gilberto González. ¿Qué tal, Gilberto? ¿Cómo estamos? El olimpero Gilberto González. Sí, el norteño. Ahí por supuesto escuchando el programa. Dice, hoy juega el más grande. Hoy juega Olimpia. Hoy juega Olimpia. Así que muchísima suerte a Olimpia, que tiene que demostrar, por supuesto, pues, destarle a otro equipo fuera paraguayo. O sea, destarle a un equipo fuera, ya,
2: De esta.
1: No, Boca le ganó a Palmeiras, le ganó a ya la vez.
2: De esta.
1: No vamos a hablar de eso, vamos a hablar de otras cosas más elegantes. Vamos a hablar un poco de que el dólar subió y el euro también. Y vamos a hablar de eso más, vamos a hablar de otras cosas ya legalmente. No quiero hablar de eso ya. Sí, señor, dice, puedo hacer la música. Ay, dice nuestra amiga Isabel, le quiero dedicar una música a mi linda Raquel, dice. Ella se llama Raquel, Miriam Raquel Méndez. Ahí está, entonces vamos a buscar el tema para complacer. Enseguida vamos a estar complaciendo el pedido. Mañana vamos a traer un bloque más. Mañana, decirle a Miriam Raquel que mañana le vamos a poner. Mañana le vamos a poner. Hoy no le vamos a poner porque hace mucho frío. Mañana le vamos a poner la música que nos está pidiendo para ella. Sí, que escuche otra vez mañana. Mañana vamos a poner un bloque más tranqui, más, ¿cómo se dice? Más lento. Pues Miriam Raquel es lento, de verdad, Manu. Lento, ¿verdad? Vamos, mañana vamos a hacer ese pedido. Nuestra amiga Lourdes escuchando el programa. Para nuestro amigo Gilberto González. Vos sabés que le debo, hace 3 años que le debo. Eso, ya no caluca, hay más legalmente deuda, ¿verdad? Esa deuda no caluca ya, porque ya más de 3 años, ¿verdad? Antes de la pandemia era pegado ni por compra, y ya vamos a ver. Ya estamos al límite de moroso, ¿verdad? Ojo, más y por compra, ya doña elimina en Valle Guima. Sí, ya como 7 años ya por ahí ya. Ahora me la debes, yo elegante. Cuando la cerveza era, el pay de cerveza era 9.000 guaraníes. Cuando eso yo le debía, ya. Sí, en un clásico de Olimpia Cerro, ya. Sí, nuestro amigo Gilberto González. Mate, copio, Gilberto. ¿Cómo estamos, mi gran amigo? Un abrazo. Gracias a la familia González que está escuchando la radio. 45 de la 14. 45 de la 14. 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

0: señor. Le ponemos ritmo a tu tarde de jueves. Nadie pide vaina de mala onda. Se le viene el frío otra de vuelta. Abrigarse bien, mi gente. Abrigarse bien. A mí ella está abrigada tipo que a mí me pasó la demasiada. Me agarró la lluvia ya. Me agarró la lluvia y hasta ahora todavía estoy todavía como pobre y blanco. Escúchale, ande. Sí. Así nomás. Dice acá nuestro amigo Gilberto. Dice, probamos. Vamos a ver la quinta fecha. No, vale. No, no, la puedo dejar así nomás porque tengo que hacer, primeramente, tengo que hacer la vaquita para pagar lo que te debo. O sea que no puedo dormir. Hace 5 años que no puedo dormir legalmente. Tengo que pagar primero mi deuda y después para volver a apostar. Sí, tengo que pagar primero mi deuda. Le vamos a pedir a Keki. A Keki le vamos a pedir que nos haga una vaquita ahí con los amigos para poder pagar un par de cervezas ya. Gente caballero está ya legalmente. No, gente caballero está. Así es que, Gilberto, te invito para que cuando tengas tiempo vengas a visitarnos en la taberna en la ciudad de Pirayú. Y ahí sí te voy a pagar ya legalmente. Yo una legalmente se requerí a ver ese local. Ve, así te pago. No es que yo sea sin vergüenza ni nada, pero tío, ¿verdad?
1: De esta.
0: No, es que no quiera pagar, ¿verdad? Pero. No, y el tema que que quise trozar y dice acá, a ver que me encuentra que quise. Ya parte final del programa, muchísimas gracias a todos los amigos, a todas las amigas que están escuchando la radio a esta hora de la tarde. Gracias a Guillepe Memorashan Girucuera, ella puse Cajagüere Copujae, ella puse Cajagüere Copujae 87.9. Y es que Mike J, Pollo Piña, Ñuá, Peme, Guaná, a nivel de Utayo. Apenas a mí, cañeco, ya te voy a nivel. Se cañeco a la guaraní, ¿verdad? Guarecoin, digo. Da guarecoin, digo, la guaraní, legalmente. 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

Gracias, mano, por la selección musical. Gracias a todos ustedes por estar al otro lado del receptor. Como le digo siempre, en la buena y en la mala, Dios está para todo. Permiso. Hasta mañana.

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1: Y bueno, arrancando esta programación es en vivo para todos ustedes, arrancando con todo. Hoy no estamos tanto para hablar, chicos, ¿eh? Hoy estamos viniendo un poco afónico, pero ya sé, no tan bien, digamos, no, ni tan mal. ¿Cómo andamos, Almien? ¿Para la situación? ¿Mate Grande, qué tal, Espectacular, de 10 puntos, ¿eh? Bueno, antes lo de saludarlo a esta gente hermosa. ¿Qué pasó? Y Catula y Taipú, tú ya ven, va, vio. Energía me mete, vio. Energía de la suegra. Gana me mete, chicos, Viene ahí. Ya, pero vamos allá. De la suegra. Faltan de más Olimpia, digo, te va. Ay, lo que nos espera, chicos, Antes lo de saludar, será. Lo que me está esperando estos 120 minutos de programación que tenemos, chicos, ya. Por suerte, ¿qué? Y 20 más, vio. Ya está ahí, me imagina, Justamente como estuve mencionando hace rato, Hoy no estamos saltando luego de hablar. Hoy estoy un poco afónico. Hoy vamos a pasar más música, pero ya ando un cachaca para mí, ¿sabes? Porque además de, ya ando mi cachaca algo motivada, ¿sabes? Porque, es brasilero, vio. Mopuñante me da la cucaracha, wey. Me da piñón fijo, mopuñante, pero. Brasilero retro, vio, ¿no? Llegana. Bueno, chicos, vaya puta, Oñe mini lalaña de Cerro Porteño. Oñe mini naña de Huiza. Ojo, oñe de uno de los más grandes del mundo. Uno de los más grandes. Ha caído, contra un equipo de Palmeira. Uno del equipo que más juega, ¿no? Más chaponaki, Juega muy bien, tanto también el equipo de Palmeira, así que quedamos afuera. Esta, una vez más que estamos quedando afuera. Y hoy le deseamos a todos los olimpistas también, igual que como le pasó a Cerro Porteño. Igualito también, Palo, ¿cómo era ese? Palo por palo nunca y astilla nunca, pepe, ya suena. Tal palo, tal astilla nunca, pepe, ya suena, porque. Depende forma, ya veo, olimpista, ni nada pe apoyete hoy. Ustedes no le apoyan al ciclón, Nan gana, que, na, pena, na gente, seis con la bella,
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3: Nyande viteca.
1: Ya, la ligamente cotilla con la ñan de viteca, ya ñan botipo. Llego a botijame, me voy a Yuji, lo está allí, A Yuko, a
4: ver. ¿Para qué la copa?
1: Qué bárbaro, o sea, la ñan de nada. La ñan de nada, no, acostería, chico, Y así también me pregunto, ¿algún cerrista por ahí que está escuchando la radio? Y catope ñañemo y para mí, de acuerdo, los cerreños. O gente, hoy la cero a tabletea, a veces la se. La che fanático allá eso, Gente más hoy porque la ay, Aguilerto, ¿Será que hay algún cerrista más que me pueda defender también? Dale, pues será, Dale, porque con Olimpita ya era zapaiste, imagínate. O sea, hace rato le vi a unos puercos también, digamos, ¿no? Ojo, y que está yo, ya la Olimpia partidos hace trozos.
5: Ay, gente, tú me
1: Ya. La che preparada por la ya, cocuín de bárbaro. Hombre, ¿cuántas de almienba existe para la preparación como estuve anoche, ya, Uno, luego que dejé de trabajar. P7-20, vamos, güey, paíste la maquinaria, cuela, Guilherme. Ajá, yo prepara ponacho, ya, mandé, perfumadito, así. Tormenta nacha en la parrilla, hay una parte de la, para la cena, mandé, ya, espectacular, ya, jugo de por medio, otras cosas también ahí que no se puede mencionar acá, no se puede decir. Ay, mandé, ya, refrescante, Así que yo preparé para ponerte y llegaron a jugar muy bien, ya, Cerro Porteño. Ay, man, Cerro, cuambo, puta viteca. La Cerro Cotiano ganaron la 2-3-0 ya, daja de veme. Ja, pues ya, puca llegué, Gilberto, a la vez. Ahí en el 0-0, ya, puse ya mi apuesta también con un olimpista, porque viste el domingo juega juega Cerro Olimpia también, ¿eh? Añe por un macheto hasta hoy tuya y ya paramos la Cerro Olimpia porque llegaron a jugar muy bien, aparte contra un equipo más grande como América, ¿eh? Había sido la más grande de Viteca de Orevi, hoy te verás, o sea, 1-0, o sea.
4: Para que la copa llegue a Barrurero.
1: Escucha, va, esa estepa ahora hemos sufrido a Cerro Porteño, ya ni la usurpadora penovela, la pecha y tena se me hace, la puya, la Cerro Porteño se me hace, güey, ya ande bárbaro, o sea, pero va, era ya, puta, Lo que nos queda ya para un consuelo más, para el domingo, a la peado perdiendo, mi compa, el hicopata, güey, se dio, Va, épico lo hicota, güey, así que, pia la ñaja, no tenía, así Olimpia llegaba a perder el día de hoy, Gilberto, Y pido disculpas, porque estaba en la ñaja de Andúa, y todavía no le estoy saludando a nada, pero cotilla y pucuta la ñaja de plagueo, Al estilo abuela plagueo, y te ya hasta llegué cotilla, porque legalmente no estoy luego para hablar tanto, hace nervioso, y hoy yo, así es que, hoy vamos a darle más el espacio de hablar de deporte, O si no, de última no hablamos luego, que echemos por encima, Echemos por encima, así nomás me voy a dar la vuelta y ya me voy a en casa, No, mamá, renega yo, Ina. De qué es lo que me perdí ahí, leche modo, Ina. La ñesea, güey, Ina, güey. La jaesea, la anda de cuaye y hago mamá. Bueno, vamos a dejar esto de lado, chicos, A esta gente, lo que están escuchando ahí, que manden los mensajes, que manden los audios, Hoy tampoco vamos a habilitar nuestra página del TikTok, chicos, No vamos a hacer la programación en el TikTok, porque tenemos como, 15 baterías nungares, cojina, si es que, opa, wey, dejando wey, machina. Y va y paiste el aporte, Ignacia. No hace paciencia, déjame ni echar teléfono, porque vos abrí todas las páginas del TikTok y encontré a Velaje con Gómez, O yo discutí, wey, peña, me mandé, wey, por la copa, wey. Pero bueno, empezamos a discutir, chema la ecuación, va, por la copa, wey, ahí, bueno. Por un lado, ¿no? Por otro lado, tú vas a mandar a hacer paciencia y ni se llegue mismo. Ahí está. Vamos a dejar hasta ahí y ahora ya vamos a empezar ya a saludar a toda esta gente hermosa que están escuchando ahí la radio. Algunos que ya cambiamos, güey, ahora volvieron otra vez la 87.9, Ahí ya, le estamos saludando a toda esta gente hermosa que están escuchando ahí la radio, de los lugares, de los trabajos, la gente que nos están escuchando a través de las aplicaciones, a esta gente que no nos están viendo a través del TikTok, porque hoy no hacemos nuestra programación en la página del TikTok, chicos, Además, primero, le con poca batería, Ina, chico, ahora, Como siempre, también le agradecemos, al amigo Beto Noguera Producciones, allá por la zona de Cuarajú. A ver, ¿cómo era? Cuarajúnese, era el video. A ver. El del barrio cooperativo Cuarajúnese, en Aveiro, esto queda, Así que muchísimas gracias a la 88.9 Tropical FM, que estamos haciendo duple y estamos saliendo en vivo. Allá va, que nos están escuchando también hacia el lado Itahuaca, Piatare, Guacañadas, Cacupé, toda zona Cañada, todos estos lugares también que estamos saliendo en vivo, Y habilitamos rápidamente nuestro numerito del WhatsAppero, que es el 0986-431-327, 0986 431-327. También tenemos el vínculo de la radio, que es el 0984-1192-81. 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A ver en qué entramos, Almírez, no mi clásico cachaco, mi ñandemo, ñane guagotilla, ¿eh? ¿De qué es eso? ¿Ñandomi?

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1: Ahí está, qué hermosas canciones que estamos disfrutando por acá, sí señor. Oye, vamos todo por a ley pareja, ¿eh? Sí, estamos pasando más musicalizaciones, así que para los cachasqueros especialmente, ¿eh? Como les estuve comentando, vamos a pasar más música hoy, así mismo, ¿eh? Jueves, ¿eh? No, ya fue, ya está, ya ahora ya estoy un poco mejor ya, Gilberto, ¿no? Ni por ahí mismo hacía, ¿eh? Así que ni hacemos mando ayer, imagina, ya terminó todo ya, Gilberto, ¿eh? Ahí le vamos a saludar a nuestra amiga Angélica, una de la más olimpista también que está allá por la zona de Cuarajé, se vendría a ser todos estos lugares, ¿no? Allá por Aveiro, barrio cooperativo Cuarajense en Aveiro. Así que saludando totales también a la señora que está en sintonía total, ¿eh? Olis, no dice por acá, ni era pio que no ibas a hablar, dice, ¿eh? pero ya estamos ya de pie al cañón acá, mami, ¿eh? Olimpia gana 2-0 y punto, dice. Epa, está bien eso, ¿eh? Pálpite. Ayer también yo dije lo mismo, que Cerro iba a ganar y al final, como, ¿qué pasó, eh? Perdé, oñe milina. Oñe milina, la hora de ciclón, ¿eh? Jo, cabe, ¿eh? Así que esta vez le toca también el 8 a Olimpia. Vamos a ver, ¿eh? Si Olimpia llega a ganar, chicos, mañana yo no estoy en el estudio, ¿eh? Si Olimpia llega a ganar, mañana el cancherito va a hacer un feriado acá en el estudio, ¿eh? Vamos a escuchar Retro. Angélica, soy del barrio cooperativo, dice por acá. Muchas gracias ya la amiga Angélica que está ahí en sintonía totales, ¿eh? Te estoy escuchando a full, quiero mandar saludos a quien va, a nuestra amiga Miriam Raquel Méndez, con la música Mi Linda Raquel, dice por acá, o con la música La Mujer Que Soñé, no, pico La Mujer Que Soñé, de romántico vas a escuchar hoy, Isabel, apenas lo oína, hablándose La Mujer Que Soñé, va a piopia, Miriam viajó en Brasil y ella te está escuchando por aplicación, me dijo, dice, ahí está Miriam Mende a través de las aplicaciones también que está escuchando la emisora de la 87.9 Radio 3 de Febrero, así que muchísimas gracias a todas las colectividades para Guaya que se encuentra ya por São Paulo, Brasil, Miriam, Miriam Mende también acá llegó a contestar. Hola cancherita, quiero mandar saludo a mi Isabel Ocampo. No me podés pasar con la música de los vallenatos, dice por acá. Como hoy es jueves, venga tuña muy que se vallenato. Sí, sí, estamos locos para desahogar también un poquito, Mañana vamos a escuchar vallenato, dice. Así que por ahí si estás escuchando todavía a través de las aplicaciones, cáñate otra cancioncita cachasquera, Miriam, dale pa, Así que ahí le saludamos también a Miriam Méndez. Hoy está de cumpleaños también, dos cumpleaños tenemos el día de hoy, Gilberto, Así que ya por un lado tengo que hacer también los videitos por acá, así que endina. Hoy es el cumpleaños de todos los cumpleañeros, sí señor, De mi dos sobrinos, ya por un lado Araceli Insaurralde, que hoy día está cumpliendo un añito más de vida, y tanto también por otro lado allá por los kilómetros, ahí está Ezequiel Insaurralde también que está cumpliendo otro añito más de vida, ahí está los grandes cumpleañeros, estamos esperando también la invitación, y mira, gracias a ver, Ezequiel, tú a mí me llega hasta amanecer algún costilla ancha, Gilberto, el pelado Carlos, seguramente, no hay calculación, llega hasta amanecer, Gilberto, Pelado. ¿Será que se está gastando por su hijo,
2: Ese usted hay plata, estás ahí, yo,
1: Ni nati, Ore copa la plata, pero yo, me metí en la chico. A ver. Hola, cancherito, ¿qué tal? ¿Cómo está? Nos da gusto cuando vos no hablas, dice. Seguí así, dice por acá. Y acá estamos, ya. Ore con una sello, Iroñe, mi amiga, Una sello, intero. Va, ahora cuando no le rupice ya coya, vea, upe a rupila, no nace, y el verto ya. Tres meses ya no guatamos, sí señor, así mismo, A ver qué nos dice por acá, vamos a escuchar algo de... ¿De qué va? De Lalo y lo descalzo, dice por acá. Ya está, ya estamos, tenemos también para pasarle Lalo y lo descalzo. A ver qué nos dice por acá la gente de Buenos Aires, Argentina, Aupey Canche. Va, el aporte, aguante Cerro toda la vida. Pasa pues algo de Javier Mora, por favor, dice por acá. Aguante, dice, ahí está, de Javier Mora que nos están viendo por acá. A ver, Liz, ¿qué nos dice por acá? Hola, cancherito, ¿puede ser algo de A ver, de Cachaca, dice. De Cachacas Retro, dice por acá. Acá te estamos escuchando, dice por acá. Así que muchísimas gracias a toda esta hermosa gente también que nos está escuchando allá por la zona de lo que es hacia Caguazuí. A full también están los grandes amigos. A ver, ¿qué más nos dice por acá? How Page, socio, maestro copio, como siempre, de Villa Rosana 1, bendiciones, dice por acá. Así que muchísimas gracias también a los amigos que nos están dejando también los mensajitos a través de Villa Rosana 2, ya vendría a ser todos estos lugares, A ver qué nos dice por acá Richie. Cerro, aguante Cerro, papá, dice por acá. Saludar un poco a mi hermana y decirle, por favor, que sí, ya hizo todo, ya sus necesidades, por favor. No, Jehana, chico, no. Viste que está en el baño, Moví, papá, no me lo llevo para allá. Y hace rato está ahí, dice, Y sí, hace todo, ya sus necesidades, que ya salga, ya. No voy a tirar nombre, chicos, ni hágame pico y patíname, detallarme, Ahí nomás vamos a dejar. Siempre y cuando nosotros estamos habilitados nuestro numerito del WhatsApp, que es el 0984-119281. También tenemos el vínculo de la radio, que es el 0986-431-327. Vamos a complacer el pedido, ¿te parece, Almides? Si yo fuera él.

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0: Fuerza del Amor, qué temón que estamos escuchando, ¿eh? Recordando los momentos y la era, ¿eh? Eso, Javier Mora y la Fuerza del Amor que estamos escuchando de fondo por acá. Ya 21 minutitos que estamos dando ya de las 16 horas, día jueves de los recuerdos, sí señor. De, ¿y qué vainillo es de socio, eh?
1: ¡Oye, es viernes!
0: ¡Ey, qué moaitello de viernes! Pero ya estamos viernes menos cuarto, Gilberto, ¿eh? Ya estamos en un viernes ya menos 10, no menos cuarto, ya pepete y mañana ya socio. Pemboreato la cerrita, acuérdate, divina, chicos, sí, pemboreato viene la cerrita, acuérdate, cuacama, veme. Tenemos audio por acá, Gilberto, si podés pasar esta información que nos...
2: Hola, cancherito. Gare, o pa' de partido, atentate, dice Rita, veja, si no pa, si mo pese y va, ve. Dele, cuega un enfermera, ma, o cuina, se je, o peco te de fisioterapeuta, cariñosa mía.
1: Yo pese y, imagina.
0: Se voy a pagar, tal vez tenía doctor o enfermero, o tenía enfermera, Gilberto, pero otro lado, hipo. Mopio, o sea, ma. No, es por ñaña esto, Gilberto. Echamos, pico. Hipotáis enfermo. Pepe, joga pena. Ya la hipotáis nada más. Pondás hipona. Es la que está necesitada.
3: Hola, papi. Por ser vos, 20.000 completo.
0: Espérate con la idea, Gilberto. Fácil. Sí, ya ve. Hoy va, hoy no. Pero vive. Hoy en día, lo menos la plata ahora es con mi amigo, Gilberto. No hay pollo. Ya yo la no, Gilberto. Así que hoy coté enfermera. Va fisioterapeuta, hipotáis. Ya. La pucha que barba, o sea.
2: Dele, cuelga un enfermero, ma, o cuina, se je. O peco te de fisioterapeuta, cariñosa mía. Al mirena y fisioterapeuta, ma, Gracias, amigo.
0: Al mirena te dejo, mina, terapeuta en un gallo, ya. Al mirena, pico, nada, terapeuta, y te dejo a todas acariciar. Ay, peyugua. Va, evio pa mariscacha, ne tu ya pure, yo ne convertilla,
4: No,
0: a mí me atiñan de eso. Oye, hace ruido ni nada, el amigo Mariscal Maldonado, Así que, hombre, hace rita, acuérdate, vamos, peso de un lado y lleva, y cuando hay potate, doctora, otro lado y lleva, jamás, y le todo.
1: ¿Qué anda joga yo, Isla?
0: No, además, ñan de socio tuya, oina, vea, ñan de socio tuya. Tenemos otro audio por acá, Gilberto. A ver si podés pasar también. Tenemos cumpleaños el día de hoy, así que ya en minuto vamos a pasar también, los, videitos para los estados de WhatsApp. A ver,
5: capa, ya, oye, van a ver, luna va, pues. La libre mía, sa, y a ver, cosa. Pues, el cofín de me pende, mamá, pues, estaba pillado, estamos hoy por todos lados, oina. Fin de mes, pende, más, pero trabajar con una pepira, yo, viejo, pilla, tú ya, ahí te ahogas la mamá todo el día. Ah. Entonces, si ya está.
6: Va, velo, cuando dice.
0: Pasamos otra vez al mire. Pasa otra vez.
5: Capa, ella, oye, vamos
0: no,
5: a ver, luna,
0: el otro.
5: Luna, va, pues.
0: Va, vete,
5: la
0: va.
5: La libre es mía.
6: Va, velo, cuando dice.
0: Ah, la pucha que estamos en vivo. Esto ya vendría a ser para escuchar en privado, sí. Es el cumpleañero, ahí está.
7: ¿Qué tipo de pasteloso a veces?
0: Mi sobrino, ya en minuto le vamos a hacer también los videitos para los estados de WhatsApp,
1: ¡Anda a bañarte!
0: De peaya en minuto, vaina, joven, ya juicio, socio. A ver, ¿qué más tenemos por acá? Buenas tardes, saluda a una... A ver, buenas tardes, saludos, dice por acá, pues, 30 cosas, Buenas tardes, saludos, nos dice por acá la amiga Mónica de Limpio, puede ser una música de Carlos Rivera, no, eso fue ya del día de ayer. Buenas tardes, saludos para todos, dice por acá nuestra amiga Mónica de Limpio, que también está dejando una señal por ahí, que está ahí escuchando, esta emisora de la 87.9, A ver, ¿qué más tenemos por acá? Hola, amigo, 12-8 nomás, capé, dice por acá, 8 bueno, ya tranquilo, Pama. Saludos desde Villa Rosana 1, bendiciones. Dice igual también.
5: Para tranquilizarme, mantener 12 por una.
0: Ay, 12 por un año. Te deja mi olimpita, cuidar en boca puta con figarina. Pemboreado, viene hacia la
5: para
0: liga.
5: Que la copa.
0: Ya haré, ¿qué hora me juega Olimpia, Gilberto? ¿Es esta? ¿La 7? Coti, hasta ayer coloca a mí, llegué la misma cosa que hice ayer también. Está preparada para irte, llegué la preparación. Ah, se ha. Ambos y era comida, cotea. Yo le voy a apoyar. Yo le voy a pues. No, nada, no, no, tampoco voy a decir que el más grande. Se respeta cualquiera el más grande acá en Paraguay. Puedo decir, a ver, Olimpia, qué sé yo, la que tiene un poquito más de copa, que salió campeón en la Libertadores, también puedo decir que es la verdad, ¿no? Y hasta ahí lo que puedo. Bueno, y vamos ahí, hasta ahí. Sí, hoy le voy a apoyar también a Olimpita, acuérdate que te diga, A ver, ¿qué más tenemos por acá? Baeteco, gente de la radio, dice por acá. Y Catupio y Llano Peten y Carapegüeño por ser jueves cancherito, dice por acá, Dumicha, algún carapegüeño, Gilberto, por ser jueves cancherito, dice, Vamos a hacer todo lo posible para complacerle también, Ay, juez, tío, gracias por el saludo en la radio, dice por acá el amigo, ahí está Ezequiel. Ya en minutos también vamos a hacerle los videitos para los estados de WhatsApp, Juato y abuela legal. A ver, ña Endumina Cancherito, la Odilo Romante, estamos escuchando en el mercado municipal con la señora ña Herme, dice por acá. Ahí está la señora ña Herme también, que está ahí escuchando la radio allá por el mercado municipal, Algo de Odilo Román que nos está pidiendo por acá. Sí, y aparte que este clima da luego para escuchar unas polcas paraguayas, Gilberto,
8: Especial para dormir acostado.
0: No, también, Siempre y cuando nosotros estamos haciendo duple hoy día con la radio de la 88.9 Tropical FM, que estamos saliendo en vivo allá por la zona de Itahuaca, Piatare, Huaca, Piatá, Cañadas, toda esta la zona también de Acupe, así que agradeciendo totales al amigo Beto Noguera Producciones allá por el barrio cooperativo Cuarajerez, queda en la zona de Aveiro, complaciendo los pedidos, ¿te parece, Gilberto? ¿Y qué, pues, eso?

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2: Qué temón que estamos escuchando, ¿eh? Pésaro Mon... Sí, ¿cómo se llama? ¿Cómo se dice, eh? Pésaro Mogajema Juame, ¿verdad? Esa... Pésaro Montoma, ¿verdad? Y moiste a ver, tipo, ese. Me estero y equivoca, ¿eh? Así estamos, ¿eh? Así que ya Romo Mogajema Juame. O te mi aporo ya poa... Coste ya, ahora jueves. Hay contado, digo, se la bloque por canal, ¿verdad? Ya avanzando 50 minutos ya de las 16 horas, un poquito de bloques de las polcas paraguayas que estamos pasando también, así estamos complaciendo a todos los que nos llegaron a pedir en este día jueves, también de las polcas paraguayas que se hace presente. Así que Gilberto, espectacular ya, saco este día, ya llueve, ¿verdad? Espectacular, así que muchísimas gracias tanto también a toda esta hermosa gente también que nos llegaron a escribir el día de hoy, esta gente que nos estaban escuchando a través de las aplicaciones, así que agradeciendo totales a la radio de la 88.9 Tropical FM, así que muchas gracias también a las firmas comerciales, sí señor, al taller de bomba y agua de don Antonio Cáceres, al doctor David 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nosotros le dejamos con las buenas músicas, tanto también con las polcas paraguayas que seguimos. Mañana día viernes, sí señor, bloques vallenatera y aprovechando los 120 minutos que tenemos de programaciones. Para todos, fuerza para el Club de Olimpia hoy que gane, que le estamos apoyando una vez más el equipo de Cerro Porteño como un cerrista más, Gilberto, Le estoy apoyando al equipo Olimpia. Maevio, le estoy apoyando, un cerrista más que le estaba dando el apoyo al Olimpia y nosotros nos estamos despidiendo con esta polca paraguaya, con los permisos de ustedes,

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0: 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Seguimos con nuestra programación.

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1: Bueno, un saludo cordial para todos los queridos amigos oyentes de Radio 3 de febrero. Bueno, ya está ese Radio Vina con este, ya se da la por Facebook. Porque hay problemas y mierda de juicio. ¡Ey, vean! Casi ahí lo está haciendo. Bueno, hoy juega Olimpia. Ayer jugó Cerro Porteño y no le fue bien, perdió ante Palmeiras. Yo pensé que, sinceramente digo, al empatar Cerro allá y jugando bien Cerro, sinceramente, en Brasil, yo pensé que iba a ganar. Pero no sé, he dicho el juego, la no sé cómo para que el equipo paraguayo no pueda jugar bien en su campo de juego allá. Notable. Bueno, ya ahí calendario de pagos. Lunes 24, veteranos, adultos, mayores, pensionados van a cobrar ya el lunes 24 y el martes 25 los jubilados. Después así sucesivamente. El lunes entonces, el lunes 24 de agosto, estarán cobrando los adultos mayores, veteranos y lendo allá, pero adultos mayores estaban y pensionados el lunes. Y el martes 25, la gente de los jubilados. 17, 8 minutos. En la República del Paraguay estamos con Sapucay, el grito de la esperanza. El empate de 1-1 ayer entre Sportivo Iteño y Olimpia de Itá, que se jugó en el estadio Presbítero Manuel Gamarra, con una buena cantidad de gente, a pesar de todo esto, no solamente del día de entre semana que se juega, y a esto se le sumó una llovizna muy intensa realmente, que mojó. Ahí nosotros estuvimos viendo ahí en la preferencia de la Olimpia, totalmente mojada la cancha. Igual se nota, y se dieron los jugadores todos, o sea que cumplieron con el objetivo de mostrar un espectáculo. Yo creo que lo que estuvieron en la cancha salieron emocionados, porque Olimpia ya al final, ya ahí en el descuento, tuvo la oportunidad de marcar el segundo gol. Ahí salió con, yo creo que con esa, una salida temeraria, yo diría, del arquero Jara de Cerro, de Sportivo Iteño. Una salida temeraria, sí, porque era lo último que podía hacer, y la pelota se fue por la cara. Y ya esos segundos faltando, una doble tapada del arquero Machado del Olimpia de Itá. Sinceramente, doble tapada espectacular estuvo Machado para salvar al Olimpia del segundo gol del Sportivo Iteño. En fin, un partido emocionante, un partido agradable que pudimos ver ayer en el clásico iteño, esos clásicos de antaño que atraían a mucha gente, y esos partidos se jugaban un domingo a la tarde, tanto en la cancha del Sportivo Iteño y como en el Olimpia de Itá, donde no había aún esas alambradas. La gente que entraba casi ya al borde de la raya. A UPB o corre UPB la policía. ¿Se acuerdan ustedes de eso? Era policía, o sea, tipo militar, se llamaba de tobillo, y así era. Y en fin, recordando esos momentos inolvidables, ¿verdad? Pero ayer, con esta nueva era, pudimos ver con gran satisfacción un lindísimo encuentro deportivo, emocionante partido entre Olimpia de Itá local y Sportivo Iteño. Cabe recordar que Olimpia juega el lunes y Sportivo le toca otra vez una fecha ya muy acelerada, para el muy encimado. Recordando, y tenemos que recordar, Sportivo Iteño jugó la Copa Paraguay entre semana. Después jugó, creo que

domingo, ayer y nuevamente el domingo. Es decir, que Sportivo Iteño viene con, y además con una, con un hombre menos. Ayer jugó, fue el pulsado el que convirtió un verdadero golazo. Esa pelota que se fue ahí en el vértice del arco, pero hacia adentro. Esquina Cuaitebe, pega la, el famoso esquina Cuá. Y el gol del Olimpia, casi también en el mismo sector, hacia el sector norte, ¿verdad? Los dos goles. Los dos goles que se convirtieron, tanto uno para el Olimpia y el otro, y también fue un verdadero golazo. O sea, ¿ves? Eso es lo que pudimos ver, ¿eh? Eso es lo que pudimos ver. Si yo le pudiera mostrar el gol del Sportivo Iteño, yo creo que no grabamos el gol del Olimpia, pero de todas maneras fue un lindo partido. Saludo cordial para todos los queridos amigos que está acompañándonos a través de Radio 3 de Febrero. Mi querido amigo Gregor, muchas gracias por sintonizar siempre la radio. Bueno, 17:13 minutos en todo el territorio de la República. Tenemos problemas nosotros de Facebook. Tenemos que decir eso, mi querido Almidez, porque si por ahí podemos salir, vamos a salir, ¿verdad? Vamos a salir, si nos permite la tecnología. Imposible, Ina. Bueno, vamos a dejarnos más, mi querido. No, no hay problema. Vaya, puta. Tenemos que ver también que el Olimpia de Itá juega el lunes. Bueno, lunes. 17:14 minutos en todo el... En Sapucaí Deportivo podemos transmitir al Mide. Ni en Sapucaí Deportivo. Y 17:15, vamos a, sí, porque pega y bueno, ponemos música al Mides aquí en Radio 3 de Febrero. Sí, bueno, agradecemos a todas las firmas comerciales que siempre están acompañándonos a través de la 87.9, ya les como la ñande de manera, pues, o sea, no, uno go, ñande forzaba y pase a ver, a celular, ¿ya está? Ponemos música, Almides.

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1: Ya. Ese ya está activo. Bueno, discúlpenos, pero estamos en Sapucay Deportivo. Sapucay Deportivo, tenemos que. Y ya tú, usted hago tema de. Había acción la tecnología, esto será angélico y no sé qué pasó, sinceramente. Pero, y lastimosamente, voy a probar este porque, para tratar de conseguir nuevamente esta, las transmisiones que siempre solemos hacer en esa época deportiva. No sé si se habrá denunciado, no sé qué hemos hecho mal, no sé. Pero si por ahí ha denunciado la gente, no sé. Sería por envidia biológica tuya ahí. ¿Por qué viva nosotros a una página que, a ver, que está ahí? Bueno, vamos a cortar un poquito, dormir. Dale, señor. 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Hoy, al pasar ahí por la cancha del Olimpia de Ita, terminaban también de jugar las categorías formativas, tanto la sub-16 y la sub-18. De cuay mimba, ella para partido ya por andú, no, ya por andú, de vaina. Sí, ya por andú, de ahí, de ahí, no, va, ella va, va. El partido de las formativas entre Olimpia y Sportivo Iteño, el clásico. Recordando que el Sportivo Iteño este domingo ya juega, mañana ya es viernes ya. Este domingo ya juega el Sportivo Iteño nuevamente ante Atlántida, que está segundo en la tabla de posiciones del campeonato de la Divisional B. El primero está 2 de octubre con 40 puntos, ¿será? 40 puntos tiene 12 de octubre. El segundo está Atlántida con 36. Sí, rival. Estos partidos que le toca jugar al Sportivo Iteño son difíciles. El partido que debió de ganar al último, al colero de visitante, fue contra Sportivo Limpeño, pero le ganó Limpeño 1-0, o sea. Y después ya le tocó. Libre tuvo la segunda fecha, tercera fecha jugó ante Martín Ledesma, ya a los 42 minutos. Eso estaba diciendo, 42 minutos del segundo tiempo le empató Martín Ledesma, ganando Sportivo Iteño 1-0. La tercera fecha, esa fue la tercera fecha. La cuarta fecha, adelanto, Sportivo Iteño estaba ganando 1-0 y a los 42, qué coincidencia esto, a los 42 minutos le empató con un verdadero golazo el Olimpia ayer. Y este domingo en horas de la mañana estará jugando con el segundo de la tabla de posiciones, con Atlántida. Imagínense, Martín Ledesma, Olimpia de Ita, Atlántida, rivales fuertísimos le toca al Sportivo Iteño. Y al Olimpia, de visitante, no menos también, estará jugando de visitante ante Martín Ledesma el próximo lunes. O sea que otro rival muy difícil que va a tener el Olimpia de Ita en esta quinta fecha del campeonato de la Divisional B de la Asociación Paraguaya de Fútbol. Bueno, ahí Almides está en control central. Ya enseguida nosotros vamos a seguir acompañándoles a ustedes a través de la 87.9 Radio 3 de Febrero, que estamos compartiendo juntos. Reiteramos una vez más para los amigos que no estamos pudiendo todavía salir la música ya tenemos. No estamos pudiendo localizar dónde está el problemita que estamos teniendo, pero ya dentro de minutos vamos a salir también a través de la página Sapucaí Deportivo. Almides está en control central, José Félix. Hoy ni fecha de nacimiento ahí, este día será. Así, hoy es 20 de agosto, o sea, ni fecha de nacimiento ahí ya. El 22 sería sábado, vio, 22, día del folclore. A lo mejor viernes ya dedica mitad la parte folclórica de nuestra tierra paraguaya también, ¿eh? De los mitos, leyendas, Ñenga, Hererea. Almides está en control central. Nosotros ponemos música para acompañarles a ustedes.

17:39 minutos en todo el territorio de la República. Estamos compartiendo Sapucaí, el grito de la esperanza, a través del Facebook. Estamos con Sapucaí Deportivo. Ahí vamos a transmitir todas las programaciones que estamos teniendo hasta que se pueda solucionar, ¿verdad?, el inconveniente que estamos teniendo con nuestra página también, ¿verdad? Bueno, empecé a presentar la situación en este mismo instante, momento, 17:40 minutos. Hoy juega Olimpia ante Vasco da Gama a las 7 de la tarde. A las 19 horas, Estadio Defensores del Chaco se va a jugar este partido, Bueno, yo creo que se ha de llenar ese estadio, Almides, Olimpia juega. Sí, ayer también cerró, casi lleno, 40.000 personas. Pero hay sectores, dicen que ya o sobrepasaba la venta. Pánico ahí, uy, qué va lo mitamba, esa va, uy, qué va acá, Ibe, boleta, algo pasó. Y hay que ver un poquito también esta situación que en el fútbol se da. Yo creo que en todo el mundo, ¿verdad? En el fútbol internacional mismo. Y me ha dicho, ¿y qué? La cancha. Y así nomás. Bueno. Y por el momento, entonces, esa es la situación de los equipos paraguayos. Queda solamente el partido de hoy, Olimpia. Se eliminó Recoleta, que tuvo un rival difícil, que es Boca. También aquí le ganó el equipo, pero se quedó con buena plata Recoleta, Una buenísima recaudación.

Cerro ayer fue eliminado con el gol del paraguayo Gustavo Gómez de cabeza. No pudieron controlarlo y por eso es que ganó. Allá Omuigué de cabeza, de Castilla. Y bueno, un pata Cerro. Pero no jugó bien Cerro, ¿eh? No jugó bien Cerro. Y está entonces. 17:43 minutos en la República del Paraguay. Estamos acompañándoles a nuestra audiencia por Radio 3 de febrero para compartir juntos Sapucaí el grito de la esperanza. Reitero una vez más que estamos saliendo por Sapucaí Deportivo a través del Facebook para poder acompañarnos también. Así de esta forma no tenemos de otra de Iagú para poder salir a través de nuestra página. Bueno, vamos a ver un poquito si en septiembre hay una gran comilona nuevamente. Ahí va, ahí va. De Apani. Entonces, Apani está preparando una gran comilona para septiembre. La invitación ya queda hecha desde ahora para ustedes también, para compartir juntos, como siempre, y colaborando con esta entidad tan noble que se encuentra en la ciudad de Ita, que es Apani, donde varios chicos están también en esta organización, ya eso ve, de Apani, de la comilona, de la tradicional de Apani. Esto será en el Parque de La Laguna el domingo 6 de septiembre a partir de las 11 horas. La adhesión es tan solo de 40.000 guaraníes. Usted puede elegir, usted compra esa adhesión, pero usted puede elegir lo que, no sé, un plato para dos platos, no sé cuánto es, pero por lo menos ese 40.000 guaraníes, como es la comilona de diferentes platos que se va a vender, entonces puede vender legítima la 40.000 guaraníes. Y vamos a tener gastronomía, vamos a tener música, arte, bebidas. Y bueno, y la inclusión, es decir, que los niños que va a tener. Sería la 29ª edición de Apani. 29ª edición de Apani. Entonces, esto vuelve nuevamente para compartir con la familia el próximo 6 de septiembre. En la ciudad de Ita, en el Parque de La Laguna, en el Parque de La Laguna va a ser esto, ¿eh? Bueno, y por la vaina, y por la ya acompaña a mi agua, ya ayuda a mi agua y la gente de Apani de colaborar. Tan solo 40.000 guaraníes. Cualquiera gasta un domingo un 40.000 guaraníes para un almuerzo, por ejemplo, muy poco, baratito, para que la gente pueda ir a acompañar también con la familia en el Parque de La Laguna, un lugar turístico que tiene la ciudad de Ita.
Hay veces que no sale absolutamente nada al mi será. Ya, ya huerescó, pese a sea, leñan de huerescó, pese a la tecnología, sea. Y bueno, ya. Diecisiete 47 ya. Dayana Brajín, no ya atendí, viñan de ella. No ya se vivía radio de ella. Sí. Sí, ya muy corto el tiempo, porque si hablo con la mamá, ay, poco da, vean, dije. Sí. Bueno. Reiteramos una vez más que el próximo domingo Iteño estará jugando a las 10 de la mañana ante Atlántida en el Estadio Salvador Morga del Sportivo Iteño. Pepe, o jugaste en el Sportivo Iteño entonces, Sportivo Iteño. Próximo domingo a partir de las 10. La reserva va a jugar a las 8 de la mañana en la cancha del Sportivo Iteño. Bueno, y será la quinta fecha, ¿verdad?, de que se va a jugar. Y ya no sé, invadir. Era un día. No me trajo ningún regalito, o sea. Bueno. A cinco personas estoy llamando y las cinco personas no me están atendiendo. ¿Será que...? No está definido todavía esto que tengo al mío. No se puede hacer todavía nada al respecto. No, no, la llamada pues no tiene nada que ver.

Y así es, a ver, lee, gimnasia, la algunos problemas y hoy a veces. 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Hay una plaga hay una plaga que está

conocida en guaraní como tupuisá de bruja. Es una enfermedad agrícola grave causada por el hongo, Cerotobacillium, el nombre científico. Provoca deformaciones severas, hojas pequeñas y un retraso drástico en el crecimiento que puede destruir hasta 100%, dice, la cosecha de la mandioca. Estos síntomas principales, dice, la proliferación foliar, crecimiento anormal de muchos brotes y peciolos cortos juntos que parecen una escoba. Daño estructural, hojas amarillentas deformadas y necrosis en los tallos de la planta, pérdida de rendimiento, las raíces de tubérculo no se desarrollan bien o mueren, dice. Entonces, esto es una plaga que está ya alrededor, ahí en Brasil, hacia la zona norte del Brasil, y se quiere evitar para que entre también en nuestro territorio la escoba de bruja, dice, de la mandioca. No tiene efecto secundario, no tiene efecto en las personas, según los entendidos. Bueno, esto quería informar también, Escoba de bruja, de la esa. Almides está en control central, José Félix en micrófono. Vamos a ir a una musiquita y después, ya después de la pausa de la radio, volvemos.

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0: 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Ya volvimos, aquí estamos. Fue corta la pausa. 3 de febrero, FM. Seguimos con nuestra programación.

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1: Con el acordeón de Nachito Serví, esta selección de chamamé que ustedes están escuchando, Sí, señor, y yo creo que dentro de poco tiempo vamos a tener ya otro nuevo lanzamiento también entre Polka y Chamamé con Nachito Servín. Con Nacho Nachito Servín. Sí, señor. Sí, vamos a ir difundiendo también con los artistas iteños. Espectaculares, ¿verdad? Sí, señor. Es agradable escuchar también estos temas musicales sabiendo que, ¿verdad? Que son artistas iteños que está acompañando también nuestro programa para que ustedes puedan escuchar y nosotros difundir. Bueno, así nomás es. 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Qué notable será que ninguna llamada esté saliendo. No entendé, yo lo digo, él ha vuelto a ajeno para cuesta. Y no sé realmente. Bueno. Y vamos a insistir, por ahí sale. Y Catuma, hoy la uña atendía a ñan de ejemba. Se mandaron donde Catuela, no sé, o sea. Bueno, vamos a ver. Yo creo que tiene que salir de broma. Si no se imagina, debe decir que tengo llamadita de para hablar con nuestros amigos y amigas. 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Bueno. Qué notable será, Juan. Increíble, ojo la. ¿Y coaginas de Iago? No sé qué habrá pasado, será. 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Bueno. 4 de octubre, elecciones municipales, ya. 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Vamos a llamarle al presidente. 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Muy buenas tardes.
2: Muy buenas tardes, José Félix, para vos y tu audiencia, un saludo cordial.
1: Quiero comenzar con lo de hoy, que se jugó. He visto muchísima gente que estuvo presente en la cancha del Olimpia de Itá para estos partidos de la formativa, su 16 y su 18. ¿Cómo terminaron los partidos, presidente?
2: La su 16 Olimpia de Itá ganó 1-0 y la su 18 3-0. Así terminaron los encuentros.
1: Sí, los dos partidos ganó la inferior, entonces.
2: Sí, 16, sí, así mismo.
1: 1-0 y 3-0 respectivamente.
2: Así mismo.
1: Bueno,
2: sí.
1: Y lo de ayer, los dos partidos empate, ganando Olimpia tranquilamente en la reserva 3-0, vino la remontada de Iteño y empató 3-3, terminó este partido también, presidente.
2: Así mismo, yo creo que el primer tiempo fue el Olimpia y el segundo de Iteño. Creo que los juveniles, los muchachos, parece que se aburguesaron en el segundo tiempo y también Iteño hizo unos cambios que le vino bien al equipo. Entonces, por eso el empate, ¿verdad?
1: Uh-huh. Y ese es, yo digo también, el fútbol, pues, el gol es lo que le da la posibilidad a la afición deportiva a disfrutar, ¿verdad? Por eso es que el fútbol es uno de los mejores eventos que uno pueda compartir y disfrutar. Nemo Nervioso y mi... estamos humildes, pero esa reacción y los goles de la primera, por ejemplo, no sé, el fútbol de europeo, Bahía Tuya, esa vaina, presidente, son dos golazos, tanto de Iteño como de la Olimpia, presidente.
2: Sí, así mismo. En realidad fue un partido como todo clásico, ¿verdad? Bien reñido, bien fuerte. Se dieron ambos equipos, ¿verdad? El primer tiempo fue totalmente de Iteño, hay que ser sincero. Los muchachos tuvieron perdido en la cancha, contrastando un poco con los otros partidos que se jugaron anteriormente, ¿verdad? Los dos anteriores que ganamos, ¿verdad? Y el segundo tiempo ya se cambió un poco de actitud y después... con un hombre más, en gran parte ya el segundo tiempo, se atacó, pero lastimosamente no se llegó.

0: contando los goles, digamos. Allá casi al final de un rebote fue que le quedó al muchacho Arrola, y tiene una muy buena pegada, viene haciendo goles él en todos los partidos que jugó.
1: No, y si Olimpia convertía un poquito más de tiempo, ¿verdad? Antes, a los 20, 25 minutos, yo creo que el Olimpia que estaba arrollando a Iteño, tal vez ahí se venía la remontada, ¿verdad, presidente?
0: Claro, incluso tuvimos una, casi al final, Axel robó el balón y le pasó al compañero, incluso él tuvo para definir, pero como estaba, como buen compañero le pasó al otro que estaba mejor ubicado, y creo que tardó un poco para definir, y también el arquero era de gran reacción, achicó y le pegó creo que en el pecho, y no supimos, porque si se metía ese gol ya era, el resto ya era historia, ¿verdad? Sí. Después incluso nos salvamos también nosotros, ¿verdad? Casi al final ya, el segundo gol también de ellos, ¿verdad?
1: Pero esa tapada de Jara, por ejemplo, de Iteño, tapó bien, ¿verdad?
0: Sí.
1: Uno de, pero lo de Machado fue dos tapadas, sí, extraordinarias,
0: sí, no, de seguido. No, después sí. Digo, más si se convertía ese gol del 2-1 del Olimpia, tal vez ya iba a ocurrir la otra jugada, ¿verdad?
1: Claro,
0: por así decirlo,
1: claro.
0: Pero
1: claro.
0: Bueno, esto fue el fútbol y el que más hace gol le gana, ¿verdad? En este caso ambos hicieron uno, entonces se empató, ¿verdad?
1: Lastimosamente y coincidentemente de que ocurre todo esto, presidente, porque es una coincidencia, porque muchos decían, bueno, el delegado Cuera y hoy con Juan Domingo, esto y aquello, voy a escuchar por las calles, voy a escuchar.
0: Sí.
1: Y esto, no, y seguramente a ustedes también le dicen, ¿verdad? Pero
0: claro.
1: Es cosa que ya estaba definido, y en el sorteo justo salió la cuarta fecha, y justo la cuarta fecha es adelanto, todo
0: claro.
1: Coincide.
0: El tema pues es que la planificación de las fechas se hace antes. O sea, vos planificás ya, bueno, van a ser 17 fechas, ¿y cuántos son? 4 meses, un ejemplo, ¿verdad? Bueno, tenemos que terminar en 3 meses, bueno, tenemos que adelantar 3 fechas, ¿y cuáles son los que vamos a adelantar? Se va por votación, se va a la fecha 4, la fecha 8, ¿verdad? Y se quedó de esa forma. Después viene el sorteo y coincidentemente salieron, digamos, salimos sorteados contra Iteño en el adelanto, ¿no? Y viceversa, como en la primera rueda también adelanto, en la segunda también la misma fecha adelanto, entonces coincide.
1: Coincide. ¿Y este campeonato de la B termina en noviembre, presidente?
0: Sí, la quincena de noviembre, es la primera quincena.
1: En la primera
0: el
1: 8, quincena.
0: El 11, el 12, por ahí termina.
1: Y tenemos que recordar que esta cuarta fecha ya viene después la octava y la fecha número 12, que son también de adelantos.
0: Ya, sí, exactamente. Nosotros tenemos adelanto, si no me equivoco, creo que con... No recuerdo bien, no te voy a mentir, porque no me estoy acordando bien con quién es. Ayer parece que... No recuerdo bien.
1: Bueno, la quinta fecha se va a jugar ahora. Ustedes
0: sí,
1: van a
0: este
1: jugar,
0: fin de semana.
1: Sí, con Martín Ledesma, que van a jugar el lunes.
0: El lunes, sí.
1: Sí, la sexta fecha, Olimpia queda libre.
0: Libre, sí, exactamente. Bien,
1: la séptima fecha, a ver un poco, Olimpia juega contra Atlántida. Esa sería la fecha número 7... Presidente, y la fecha número 8 sería ese de adelanto. Ustedes se van a 24 de septiembre.
0: Sí, así que tenemos varios partidos de seguido después.
1: También.
0: Con rivales, de consideración. En realidad, en la parte de arriba está totalmente apretado, ¿verdad? Tal vez nosotros ganábamos y nos da 31 puntos, ahí nomás, ¿verdad? Pero está todo complicado y hay muchos puntos todavía en juego, tanto arriba como abajo.
1: No, pero este partido de Martín Ledesma también es un partido muy fuerte,
0: claro,
1: para el Olimpia, y si por ahí logra ganar, Martín Ledesma está con
0: 32 puntos tiene Martín Lerma.
1: Y está ahí en octava posición o quinta posición, creo que está.
0: Quinta, sexta, como te digo, nosotros sí. Ganamos, hasta llegaríamos a los 31 puntos. 32 puntos, estaríamos 32, igualándole
1: 32.
0: A ellos.
1: Sí. Y bueno, y ahí nomás están, porque falta claro. Muchísimo por recorrer, presidente.
0: Después hay que jugar, tenemos que jugar todavía con Atlántida, con Sport Colombia, los dos de local.
1: Sí,
0: después Atlántida. Tenemos que jugar con 12 también de local, ¿verdad?
1: Y Atlántida tiene, está segundo ahora.
0: Está segundo, sí. De hecho que, tanto como te digo, arriba abajo va a ser complicado porque nadie va a regalar. Tanto los que están peleando por el descenso van a dar con todo para no descender, ¿verdad? Entonces va a estar reñido. Hay varios equipos abajo también que están muy comprometidos, ¿verdad? Entonces no le va a ser fácil a ningún equipo, tanto de arriba como de abajo. Está complicado.
1: Lo de ayer, así como estaba diciendo, presidente, Olimpia entró desconocido. ¿Por qué podría pasar eso? Porque todos los partidos hay que jugar de igual, así como jugó de visitante ante Limpeña, como ese partido que tuvo una reacción perdiendo 1-0, después remontando, ganando 3-1. Relajado parece que entraron los jugadores.
0: Y vos sabés que se habla mucho con ellos, ¿verdad? Tratamos de que no les pese un poco lo que es el clásico en sí, ¿verdad? Y creo que les pesó un poco a los muchachos. Pues hay que ser sinceros, la mayoría pues son jóvenes, 21, 22 años, ¿verdad? A excepción de 4 o 5 jugadores que pasan la edad, que ya jugaron incluso, ¿verdad? Yo creo que les pesó un poco el tema del clásico, el fanatismo de ambos equipos eran para esto, entonces creo que por ahí viene la mano también. Uh-huh. Porque se preparan bien, se prepararon bien, se practicó bien. Yo lo estuve acompañando en todos los días de la práctica, incluso hasta la penúltima fecha antes del partido, y estaban todos bien. Uh-huh. Desconocido fue realmente el primer tiempo de los muchachos.
1: Sí. Olimpia tuvo premio especial por lo de ayer.
0: Premio especial iban a tener si es que ganaba.
1: Sí. Ah, ya.
0: Así mismo. Sí. No, empate es difícil de local, no. A no ser que sea para salir campeón o para ascender.
1: Olimpia no paga. Bueno, Olimpia no paga por empate, presidente.
0: No.
1: Ni de visitante.
0: Institucionalmente, bueno, no sirve a nosotros, a no ser que estemos peleando ahí arriba y el empate te ayude para mantenerte. Ahí sí cambian las cosas, pero un punto no te suma. Suma bien, pero no, como son tres, te descuenta más antes de sumar. Si vos tenés pretensiones de ascender, tenés que ganar. No tenés que empatar.
1: Exacto. Y bueno, antes Martín Ledesma, a las 3 de... No, a las 10 se juega ese partido. El lunes.
0: A las 10 de la mañana, sí mismo. Va a parar la TV, pues.
1: Pero qué mal horario, presidente.
0: Y sí, siempre hacen esto realmente, lo de la televisación, y lastimosamente no se puede cambiar aún eso.
1: Bueno, en cuanto a los partidos televisados, ¿eso se programa en la semana o hay ya un calendario, presidente?
0: No, ya te envía. Mira, yo te cuento, yo hablé con mi par de Martín Ledesma, estamos organizando para el partido y me dice él, nosotros vamos a jugar, queremos jugar sábado a la tarde, tratando de utilizar todo a su favor el tema del horario, ¿verdad?
1: Sí.
0: Como nosotros jugamos un partido reñido, íbamos a estar menos descansados porque ellos estuvieron libres, entonces ellos iban a jugar 60 horas para tener tiempo para entre partido y partido.
1: Sí.
0: Y ellos sábado a la tarde iban a programar, no era lunes y domingo a la mañana, ¿verdad? Entonces se comprimió hasta lo último. O sea, pues yo ya hoy íbamos a jugar otra vez. Pero entonces le salió un poco mal su cálculo. Salió para la televisación y ahí fue para el lunes. Entonces también tenemos un poco más de descanso nosotros.
1: También. Y bueno, y así es. Y presidente, bueno, a seguir luchando entonces. Hay todavía partidos y partidos, muchas fechas todavía. Olimpia en la sexta fecha recién tiene fecha libre. Pero sí, eso es importante
0: así mismo
1: también.
0: La siguiente fecha. Que te quiero comentar algo del tema de las inferiores, ¿verdad? Quiero comentar, aprovechar también. tanto la sub-16 como la sub-18. La sub-16 tiene 46 puntos, está puntero, único, en su categoría, la sub-16. La sub-18, que es la camada del año pasado que salió, luego campeón la sub-16, está en segundo con 53 puntos. 29 de septiembre tiene 56, el único equipo que le ganó, por eso está encima. Y estamos ahí peleando, somos prácticamente los únicos. El tercer equipo tiene 38 puntos, te estoy hablando de la sub-18. Tenemos una buena camada que están subiendo todos juntos, que dentro de unos años van a llegar todos a, si Dios permite, a la primera.
1: Sí, mira vos, interesante dato, presidente. Y esta reserva, porque sabemos que muchos jugadores que estaban en el plantel de primera, en la primera rueda, valga la aclaración, ¿bajaron todos esos jugadores a la reserva, presidente?
0: No, en realidad los que bajaron son de la sub-18. La mayoría son, el año pasado estuvieron en la sub-16, que subieron a la primera. Los de la reserva son poquitos, o sea, tres máximos los que estuvieron en la primera y bajaron. Y después son los jugadores que ya pasan los 20 años. O sea, están dentro de la franja de 18 a 20 años, ¿verdad? Que ya pasan para la sub-18. Que son ya, digamos, que no son de la misma camada, sino son todos, digamos, de distintas épocas o distintos lugares. Estos que están subiendo están en la sub-18 todos. Y algunos que otros que están en Willy, por ejemplo, que está en la primera, ¿verdad? Que también es de la misma camada. Que hay otros jugadores que están, bueno, la mayoría jugaron hoy todos en la sub-18. Bien. Son los que están subiendo, todos tienen 17, van a cumplir 17 este año.
1: Ah, qué bien, qué bien. Sí. Bueno, y Olimpia, ¿cómo está? Porque el año pasado Olimpia estaba peleando también por llegar a la punta, ser campeones. ¿Y ahora cómo está en la posición de tabla de posiciones? Digo bien, el Olimpia está en la reserva.
0: No, en la reserva estamos, creo que puesto 13, 14 estamos. No, la reserva no está bien este año, porque nos enfocamos mal, porque si pasamos todo, o hacemos el proceso, o le hacemos saltar a todos, ¿verdad? Entonces, como te dije, el proyecto tiene que ser 27, 28. Entonces, nosotros todos la sub-18 el siguiente año van a pasar todos así directamente a la reserva, con todos los mismos chicos, ¿verdad?
1: Así que el paquete en sí ya se ve.
0: Exactamente, porque le trae uno o dos y son diferentes, ya probamos y no es lo mismo. No es lo mismo traerle a dos, tres y que traerle todos juntos. Parece que una maquinita funciona en ellos.
1: Es decir que para la temporada 2027 Olimpia seguramente ya no hace su prueba para la inferior, entonces.
0: No, para la inferior sí, siempre, su 16, su 18, lo que pasa es que la mayoría van a pasar a la reserva. La reserva es lo que nos vamos a hacer seguramente pruebas.
1: Ya. Ni para
0: la inferior, sí, 16, 18. Y es que no, la primera yo creo que sí o sí se necesitan. De hecho, que nosotros no hacemos luego pruebas para la primera. O sea, traen jugadores ya hechos bien. Para la primera no poderlo hacer pruebas. En todo caso, la reserva. Sí.
1: Y bueno, presidente, hay que madrugar el próximo lunes entonces y a traer los tres puntos para el Olimpia, presidente.
0: Yo creo que vamos, estoy confiado en los muchachos. Se habló bastante otra vez el día de hoy y yo creo que eso va a ser le pesó un poco nomás el clásico.
1: Seguramente. No, de hecho que sí. Porque cuando acá en Paraguay pues todavía no manejamos, me parece nomás a mí, en la como jugador sería, ¿verdad? Tanto en la primera, la reserva, no administramos todavía la parte psicológica. Sí. En duda, donde ve clásicos, y o sea, te hace ñe mundo y
0: ya. Sí, así mismo. Así mismo, pues.
1: Y bueno, a traer los tres puntos, presidente, gracias.
0: No, gracias a vos, un abrazo, éxito siempre.
1: Bueno, muchísimas gracias. El presidente de la Olimpia de Italia, licenciado Julio Velar, hablando con nosotros. Dos triunfos, los dos partidos, digo bien, de la categoría sub-16, que está puntero. La categoría sub-18 también está ahí segundo. Ganó los dos partidos el Olimpia de Ita. La categoría sub-16 ganó 1-0. La categoría sub-18 ganó 3 0. Está bien, Olimpia, en esta categoría. Está bien en esta categoría, ¿eh? ¿Para qué decir otras cosas también, verdad? 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Ya. Bueno, está la trabajo ina ya de por resolución ya. Por resolución ya salió o ya es una ley. Hay que, por eso quiero preguntar un poquito sobre la plaza de Héroes del Chaco, o cómo se llama la plaza, todo esto que hay, está en la ex piscina, ahora se convierte ya como plaza municipal. Y yo creo que ahí hay una comisión ya vecinal al respecto, pro plaza. La jefa Sana estaba viendo entonces, hay que trabajar por esa plaza, me parece nomás a mí. Porque mucho se ha peleado por la no construcción del polideportivo en esa plaza. Y me parecería a mí justo que tenga esa posibilidad de poder la comisión que se conforma ahí, es la comisión pro plaza, hagan el trabajo correspondiente para que puedan tener ante los ojos el hermoseamiento, la lumínica en Erea Emoñana Pepe. Para mí, porque fue el lugar de la discordia, sería la palabra correcta, entre los concejales primeramente, cuando se quería que ahí se construyera el polideportivo. 7 concejales querían, 5 concejales no le gustaban el lugar. Entonces había ya una división en ese sentido. 3 concejales municipales del Partido Liberal no es que no querían que se construya, sino por el lugar. Estoy hablando del lugar. Ahora estoy hablando de la plaza, no del polideportivo. No estoy hablando de

0: De ninguna manera. Estoy hablando del lugar que ahora se convierte realmente en plaza pública. Y por esa razón, tres concejales liberales no estaban de acuerdo del lugar, y dos concejales colorados que no estaban de acuerdo. Entonces, ahora que ya es considerada ya una plaza por la ordenanza o por el Ejecutivo, ya confirmó eso. Entonces, me parece a mí es justo que se modernice esa plaza. Ya tende mi agua, se ñe moderniza, que ahí también haya seguridad. No sé si la Policía Nacional o mismo de la Policía Municipal y de Seguridad de Tránsito, así como dice el amigo Gregor Jiménez, Gregor, que puedan tener control absoluto de ese lugar. ¿Por qué? Porque hay muchas versiones y con muy fuertes versiones de ahí que se reúnen estos adictos y bueno, ese lugar. Uno vi lleva de día mismo, hay gente ahí que están. Y de noche, no sé, porque creo que no hay una iluminación importante. Entonces, me parece a mí, teniendo ya un documento en mano, eso significa mucho, un documento ya en mano, se puede realizar las mejoras correspondientes. Mejoras correspondientes y con guardia, seguramente, para que no se destruya nada de lo que está ahí. Yo pienso que los vecinos donde se haga ese mejoramiento va a ser uno de los mejores custodios de esa plaza. Bueno, son las 18:45, Valmides. Y vamos a escuchar música, ¿vale? Después hay música de mía y nos despedimos, para despedirnos. Pues tenemos que ir a ver el partido, Valmides. Sí, señor, nos vamos a la música.
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2: Muchas gracias a todos los amigos y firmas comerciales que siempre está acompañándonos a través de la 87.9 Radio 3 de febrero. Compartir juntos estos minutos de 17 a 18, a 19 horas. 19 horas. Bueno, así como estaba diciendo, bueno, la fecha número 22, esportivo, sí, la fecha número 22 sería entonces, la fecha 5 de la segunda rueda. Sportivo Iteño estará jugando entonces, estará recibiendo a Martín Ledesma y Atlántida, digo bien, Atlántida. Y Martín Ledesma el lunes a las 10 de la mañana ante Olimpia. Nos dijo el presidente del Olimpia, el licenciado Julio Ovelar. Martín Ledesma, ellos querían aprovechar que Olimpia, Olimpia que jugó ayer, y Martín Ledesma estaba libre, sí, a ver, libre Martín Ledesma, quería aprovechar y jugar el sábado, aprovechando entonces un día menos, ¿verdad? Porque se acuerda, muy descansado ya. Entonces, este partido, la televisión le llevó el lunes. Sí, el lunes. Y suerte Olimpia ya. Y en la sexta fecha, el próximo partido, Olimpia estará libre. Y Sportivo Iteño estará jugando de visitante ante 24 de septiembre. 24 de septiembre. Sportivo Iteño 24 de septiembre, entonces la fecha número 6 de visitante. Así que por ahí hay partido fin de semana. Que bueno, parece que vamos a trabajar el domingo, o sea. Parece que vamos a trabajar el domingo, o sea. Aunque haya actividad social. Bueno, vaya ya pota. De todas maneras, esta es la fecha que Olimpia va a quedar libre, digo bien, la próxima semana. Y Sportivo Iteño, reitero, va a 24 de septiembre, la fecha número 6. No habrá fútbol, porque este domingo hay final del campeonato de la Liga Iteña. Y Interligas, el Interligas va a comenzar en septiembre. La fecha exacta no sé, estaba llamando al señor Castillo, le estaba llamando para que nos diga cuándo comenzaría el campeonato de Interligas y no nos atendió. Solamente se va a jugar una rueda, dos equipos se van a clasificar. ¿Cómo se distribuye estos partidos? La Liga Iteña va a jugar de local un partido, va a jugar de visitante y el tercer partido va a jugar en cancha neutral. Así también va a ocurrir con los otros rivales. Reitero una vez más, una sola fecha, una sola rueda, se va a jugar el campeonato de Interligas. Mientras dos equipos

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5: Hola, hola, ¿qué tal? ¿Cómo están? Un cordial saludo a toda la gente que nos sintonizan. Esto es Desestresate por la 87.9 FM. En la voz con ustedes es Smadi Viveros, en controles Almides DJ. Mensajes, saluditos, pedidos musicales al 0981-71-2899. 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